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0: noche, 14 minutos.
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1: 7 de la noche, 18 minutos.
2: 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Bueno, son nuestros patrocinadores que día a día estamos aquí en el programa radial Sentimiento del Pueblo. 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

siendo las 7 con 23 minutos de la noche. Atención, tenemos los siguientes comunicados que tienen que ver mucho con lo que es la pérdida de celulares. Así que hacemos un llamado de atención a toda la población. Tengan en cuenta que por estas fiestas patronales se está extraviando bastantes celulares. Nos están llegando muchos comunicados de pérdida de celular. Así que atentos. Atención, se ha extraviado, o bueno, se ha caído un celular marca Redmi Note 14 de color verde claro con carcasa gris en el trayecto de lo que es la capilla hacia el santuario del Pumahuiri. Así que hacemos un llamado de atención a los peregrinos, tal vez hayan encontrado este celular marca Redmi Note 14. Esto aproximadamente a las horas de las 10 de la mañana. Por favor, pedimos a las personas que hayan ido al santuario del Pumahuiri y por el trayecto se hayan encontrado este celular, llamar al número de celular al 920-721-446 o su debido defecto pueden traerlo acá a cabinas de la radio, que se le dará una buena recompensa.

También vamos a comunicar que se ha extraviado en la madrugada del día de hoy a las 2 de la mañana. Se ha quedado dentro de una mototaxi un celular marca Oporeno de color negro. Esto en una mototaxi de color azul con blanco, que iba del trayecto del grifo de la avenida 9 de diciembre hasta lo que es Ajorjuna. ¿No? A la persona que lo tenga en su poder, por favor, tenga la amabilidad de llamar al número 938-930-100. Reitero, 938-930-100, o traerlo acá a cabina de la radio, que se le dará una recompensa de 300 soles. Vamos a reiterar nuevamente este comunicado. Atención, se ha extraviado un celular marca Redmi Note 14 de color verde claro con carcasa gris. Esto en el trayecto de la capilla hacia el santuario del Pumahuiri. Así que todos los peregrinos, si hayan encontrado este celular, por favor traerlo acá a cabina de la radio. O también comunicarse al número de celular al 920-721-446, que se le dará una buena recompensa. Este celular de nada les va a servir porque será bloqueado. Así que pedimos a toda la población que esté atento a lo que vendría a ser estas pérdidas de celular.

Todos así continuamos con el programa Radial Sentimiento del Pueblo, que corresponde al día de hoy, domingo 2 de agosto del año 2026. Bueno, acabamos de retornar del santuario del Pumahuiri. Como ustedes han podido escuchar, mucho cuidado con sus pertenencias. Por favor, póngalo a buen recaudo, porque sinceramente hay muchas personas que se olvidan y luego, cuando no está, recién se dan cuenta que se ha caído, han dejado, ¿no?, prácticamente sus pertenencias. Por favor, tengan bastante cuidado. Y también tenemos otro comunicado. Hoy, en horas de la tarde, aproximadamente a las 6:30, se ha extraviado o se le ha caído un lentes de medida entre las intersecciones de aquí en la esquina de Radio Parinacochas, ¿no?, entre Girón Bolívar y Miguel Grau. Suplicamos encarecidamente a la persona quien haya encontrado estos lentes, porque se le ha caído de una mototaxi, por favor, traernos aquí a Radio Parinacochas, donde tendrá una recompensa económica. Le vamos a agradecer, porque estos lentes es de medida, solamente es de útil que le sirve a la persona interesada. Puede contactarse en su defecto al siguiente número de celular, al 990-839-131. Reiteramos, 990-839-131, donde tendrá una recompensa económica. Bueno, nos comunican que el día de hoy, esta noche, en el atrio de la Iglesia Matriz de Coracora, habrá un homenaje musical a la Santísima Virgen de las Nieves, donde estará realizando la estudiantina municipal. Por su cuarto aniversario, ofrece una noche de música y canto. Entonces todos quedan invitados a partir, me dice, de las 8 de la noche en el atrio de la Iglesia Matriz de nuestra ciudad de Coracora. Estudiantina municipal estará ofreciendo para todos los presentes prácticamente una buena música de su repertorio de huaynos. Quizás por ahí ya la vi, hay que ir a poder disfrutar. Caramba, hemos visto a tanta linda gente que ha llegado en antes, sinceramente, en esta peregrinación en el santuario del Pumahuiri, se ha podido apreciar la cantidad de vehículos, tanto vehículos particulares como también que brindan sus servicios justamente para poder trasladar a las personas quienes seguro que hoy han estado en el santuario del Pumahuiri. Y siguen llegando la gente del santuario del Pumahuiri. Por ahí me dice, falta combis. Bueno, pues caramba, seguro de la mejor manera se han podido organizar. Bueno, como siempre, ya que estamos en nuestra plena fiesta ya de agosto, mañana es la tradicional entrada de negritos. Y bueno, vamos a escuchar esta intervención musical en homenaje a la Santísima Virgen de las Nieves. Adelante.

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Muy bien, vamos a suplicar encarecidamente a la persona quien haya encontrado unos lentes de medida que el día de hoy o esta tarde se ha extraviado. Así es, se ha extraviado aquí entre el cruce del Jirón Miguel Grau con Comercio. Entre Jirón Miguel Grau y Comercio son unos lentes de medida que tienen una montura color dorados, que solamente es útil para la persona interesada. Tal vez usted lo tenga estos lentes porque de nada les va a servir. Tenga la amabilidad de traernos aquí a estudios de Parinacocha Radio TV, donde tendrá una recompensa económica. O en su defecto, contactarse con su propietaria al 990-839-131. Reiteramos, 990-839-131. Le vamos a agradecer. Por eso le decimos a todos ustedes, por favor, ahora que estamos en plena fiesta, sé que se van a perder celulares, carteras, billeteras, entre otras pertenencias. Tengan mucho cuidado, por favor. También nos comunican que el día de hoy se ha extraviado un celular marca Redmi Note 14 de color verde claro con carcasa gris en el trayecto de la capilla. De la capilla que está en la parte baja hacia el santuario del Pumahuiri, aproximadamente a las 10 de la mañana. Suplicamos a las personas quienes hayan encontrado este celular, por favor, tendrá una recompensa económica. Pueden llamar al teléfono de la familia, nos han dejado aquí, al 920-721-446. Reiteramos, 920-721-446. Si no aparece, dice, por estos días, lamentablemente vamos a bloquear este aparato. Ya no le servirá para nada. Por, en tal sentido, más bien va a tener una recompensa. Tráiganos aquí este celular que se ha perdido en el santuario del Pumahuiri. 7:38 p.m. 7:38 p.m. Mañana es la tradicional entrada de Negritos. Y para ello, los capataces de Negritos ya se están alistando. Hace 2 días atrás ha sido la entrega del maestro Miguelito Montesinos Hualpa, ha hecho la entrega a los esposos Vázquez Durán, a los 5 negritos, la mascotita, o mejor dicho, 4 negritos, la mascotita, la negrita, el panizo, ya para que puedan justamente desarrollar en estas festividades. Ya nos va a cantar, nos va a loar y también nos van a bailar. En tal sentido, mañana es la entrada de Negritos y hay mucha gente que ha llegado y seguramente va a poder disfrutar de esta tradicional entrada de Negritos que año tras año nos tiene acostumbrado con la concentración en Cruz Pata a partir de las 2 de la tarde.
en el sector de Cruz Pata. Y nosotros como medio de comunicación, como hoy lo hemos hecho, lo hemos realizado en vivo y en directo desde el santuario del Pumahuiri, y quiero saludar, agradecer por ese apoyo que nos han brindado tanta linda gente. Gracias, la verdad, estamos muy motivados, mis queridos amigos, paisanos, ¿no? Que la linda gente reconoce vuestros trabajos y nos han enviado su cariño. Saludos para nuestro amigo Pedro, de Automotriz, el pintor Pedro nos ha colaborado. ¿Quién más? La familia Poma, también nos ha hecho partícipe. Estoy sumamente agradecido. Y así, tanta linda gente que nos ha enviado pues su cariño, su aprecio, y nosotros siempre motivados. Y el día de mañana estaremos también transmitiendo. Gracias, mis queridos amigos paisanos.

0: Esta es la melodía de este toque magistral de nuestro Guajarapuco, que seguramente a partir, o sea, estos ya en cada uno de los oferentes de toros de lidia o de casta, ya se ponen a disposición justamente para poder ofrecer o dedicárselo a alguien. Ya se ponen pues a la orden, como se dice. Saludos a todos los ejecutantes de este hermoso instrumento como es el Guajarapuco, especialmente en Chumpi, en la calle, en Cuyo y aquí en nuestra ciudad de Coracora. Tenemos grandes maestros ejecutores, ¿no es cierto? Siendo ya las 7:49, 7:49, queremos suplicar encarecidamente a la persona quien haya cogido, porque se le ha caído al momento de poder bajar de una mototaxi aquí en la esquina de entre el Girón Bolívar y Miguel Grau, unos lentes de medida con una montura dorada. Es a las 6:30 de la tarde. Seguramente que usted, señor, señora, joven, haya encontrado, tráiganos aquí a estudios de la radio, donde tendrá una recompensa económica, porque la señora, sin sus lentes, no puede tener esa facilidad para poder visualizar. Suplicamos de manera muy especial, tráiganos estos lentes aquí a la radio, por favor. 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Loa interpretado por este joven John Diego López Joto en el año 2019. Él ocupó, creo que ha sido el tercero o el cuarto caporal, pero lo hizo de la mejor manera. Posiblemente está aquí en Coracora con sus familiares. Sé que su mamita vive en el óvalo del estudiante y vaya el saludo que corresponde. ¡Adelante!
1: ¡Santísima Madre! ¡Virgen de las Nieves! ¡Patrona de la comarca coracoreña! ¡De rodillas, con el corazón afligido, me postro ante ti para venerarte, admirarte y pedirte tu bendición para todos tus hijos peregrinos, para mi familia y mis abuelitos que comprensión, amor, humildad, empatía, reflexión y sobre todo mucha perseverancia en la fe en Cristo tu Hijo. Te pido de todo corazón por tus feligreses, por los niños abandonados, por los adultos mayores y por todos tus hijos regados en el mundo, para que a través de tu poder divino les des salud, fuerza, voluntad y coraje. Suplico por mis compañeros negritos, como única madre en el mundo, cobijes bajo tu manto sagrado el porvenir y el destino de hombre que les depara, para que mañana sean dignos ciudadanos de bien. Sumas cuyacuzga y mamayay, virgen de las nieves, caitucuy cuyacuiniguan ucumanta, tutapas punchaupas mamay tajinum jawakuyki, ñuham kachkani chay uchu huawayki. 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Honorable madre, María de las Nieves, soy un niño frágil, como una gota de cristal, y necesito de ti la fortaleza, la perseverancia. Dame el poder en los ojos para apreciar lo hermoso de la vida. Dame el suave palpitar de tu corazón para poder amar. Dame el poder en los labios para expresar mis sentimientos. Dame las fuerzas en las manos para obrar honestamente. Dame las fuerzas en los pies para soportar mi destino. Dame valor y aliento cuando veas que desmayo. Dame tranquilidad para comprender al prójimo. Dame paciencia cuando veas que mi alma enfurece. Cúbreme con tu manto sagrado y protégeme de todo mal. Dame el honor de ser tu ferviente servidor. Permíteme, madre, postrarme ante ti, aún temiendo pecar. Por tanto, suplico, pero veo la necesidad de una última mirada tuya a todos tus hijos presentes aquí. Excelsa, bella y dulce María de las Nieves, fatigado al mediar la tarde fría, digo y pienso, muchos no somos dignos de tu gracia, pero pido tu clemencia para apaciguar el dolor, sufrimiento que ensañan nuestros corazones. Soy directo y así de simple es mi oración. Como una mirada en las tinieblas, como un suspiro en el silencio, como una lágrima fugaz. Mis deseos no son poder, dinero, corona, ni mucho menos riquezas. Mis deseos son simplemente un talento de niño emprendedor, de corazón noble y generoso. Madre de alta gracia, tu hijo se despide con un beso y con este humilde obsequio. ¡Así sea! Yo me acuerdo.

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0: 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Bueno, son nuestros patrocinadores que día a día estamos aquí en el programa radial Sentimiento del Pueblo. Y un saludo muy especial, gracias a toda la vasta audiencia.
1: Como fiel encargo de tu feligresía, para transmitir con mi inocencia de niño el amor que todos te profesamos, vengo a ti como un ángel mensajero de paz y amor entre los hombres. Santa Patrona de Coracora, colaborando con el Padre Celestial, nos diste a tu Hijo. Tu Hijo, que en la cruz pagó las culpas humanas y que en vida enseñó el sacrificio de amor al hombre. Hoy yo recuerdo a otro hombre, un mortal quien me dio su nombre y su vida, quien asimilara este ejemplo con tesón. Tras un triciclo o una fruta, sin vergüenza, sin temor, se entregó en carne y alma a su encomiable labor de hombre y padre anhelado. Él, inspirado en el amor humano, a mi madre le encontró para cumplir su designio de ser hoy negrito tuyo. Virgencita de las Nieves, nos recuerda que Dios nos dio razón para encontrar la justicia. Por eso hoy yo te pido que irradies un halo celestial al humano redentor de por tu ponderación, para que dos pueblos hermanos de tradición encuentren entendimiento en la ya centenaria disputa de tu hídrica distribución. Rocío del Pumahuiri, penetra en el corazón de toda tu feligresía. ¡Quiebra las almas duras! ¡Hazlos!

y cariñosos. Rompe la crueldad humana, irradia tu bondad y tu ternura. Convierte tu alma oscura en celestial brillo y amor. Con un crepitar de tus dedos, toque el alma en bondad que tanta falta nos hace para ser el paraíso que la sangre de Jesús deseó y tus lágrimas irrigó en este valle del Señor. Santa y bendita Madre, Virgen de las Nieves, púrpura de esperanza y fe, recoge la voz suplicante

0: 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Bueno, son nuestros patrocinadores que día a día estamos aquí en el programa radial Sentimiento del Pueblo. Y un saludo muy especial, gracias a toda la vasta audiencia.
1: ¡Santísima Madre! ¡Virgen de las Nieves! ¡Patrona de la comarca coracoreña! ¡De rodillas, con el corazón afligido, me postro ante ti para venerarte, admirarte y pedirte tu bendición para todos tus hijos peregrinos, para mi familia y mis abuelitos que están contigo! ¡Oh, dulce madre pumagüirina! ¡Eres como el despertar de cada mañana! ¡Iluminas mi alma, mi ser y mi noble corazón! ¡Eres tú mi mayor tesoro sin igual! ¡Serena, confiable, pura y sincera! ¡Madre de alta admiración! ¡No soy muy grande, pero puedo ver todo lo que pasa alrededor mío! ¡Lo sabes, madre, que las personas de hoy hemos perdido el verdadero valor humano! ¡Embriagados en la soberbia, provocan desgracia en su propio hogar! ¡Contaminan el agua, el aire y todo lo que la sabia naturaleza nos brinda! ¡Pues en este mundo no hay otro ser más que el hombre que atenta sobre su propia existencia! ¡Con aires de odio, envidia, soberbia, injusticia y la pérdida del verdadero valor humano! ¡Ha desviado el fin supremo de su existencia sobre la faz de la tierra! ¡Excelsa madre piadosa! ¡Tú, que siempre ofreces en nuestros corazones flores con aroma sutil de pura rosa! ¡Intercede ante tu hijo! ¡Nos brinde un aliento de aroma de comprensión, amor, humildad, empatía, reflexión y sobre todo mucha perseverancia en la fe en Cristo tu Hijo! ¡Te pido de todo corazón por tus feligreses, por los niños abandonados, por los adultos mayores y por todos tus hijos regados en el mundo, para que a través de tu poder divino les des salud, fuerza, voluntad y coraje! Suplico por mis compañeros negritos, como única madre en el mundo, cobijes bajo tu manto sagrado el porvenir y el destino de hombre que les depara, para que mañana sean dignos ciudadanos de bien. Sumas cuyacuzga y mamayay, virgen de las nieves, caitucuy cuyacuy niguan ucumanta, tu tapas, punchopas, mamá y tajinum jawakuiki, ñuham kachkanichay, uchu huawaiki, kuyakuzga y mamayay, ama junjaru lewankichu. ¡Oh, noble madre, María de las Nieves! Soy un niño frágil, como una gota de cristal, y necesito de ti la fortaleza, la perseverancia. Dame el poder en los ojos para apreciar lo hermoso de la vida. Dame el suave palpitar de tu corazón para poder amar. Dame el poder en los labios para expresar mis sentimientos. Dame las fuerzas en las manos para obrar honestamente. Dame las fuerzas en los pies para soportar mi destino. Dame valor y aliento cuando veas que desmayo. Dame tranquilidad para comprender al prójimo. Dame paciencia cuando veas que mi alma enfurece. Cúbreme con tu manto sagrado y protégeme de todo mal. Dame el honor de ser tu ferviente servidor. Permíteme, madre, postrarme ante ti, aún temiendo pecar. Por tanto, suplico, pero veo la necesidad de una última mirada tuya a todos tus hijos presentes aquí. ¡Excelsa, bella y dulce María de las Nieves! Fatigado al mediar la tarde fría, digo y pienso, muchos no somos dignos de tu gracia, pero pido tu clemencia para apaciguar el dolor, sufrimiento que ensañan nuestros corazones. Soy directo y así de simple es mi oración. Como una mirada en las tinieblas, como un suspiro en el silencio, como una lágrima fugaz. Mis deseos no son poder, dinero, corona, ni mucho menos riquezas. Mis deseos son simplemente un talento de niño emprendedor, de corazón noble y generoso. Madre de alta gracia, tu hijo se despide con un beso y con este humilde obsequio.

ya son ya las 8:44, ya casi llegando a la recta final. Acaba de finalizar la última novena en honor a la Santísima Virgen de las Nieves en vuestra iglesia matriz de Coracora. Bueno, han participado mucha gente, se ha escuchado también la detonación de las bombardas y todo ello. Bueno, es así, mis queridos amigos paisanos. Vamos a reiterar este comunicado, por favor, a la persona o personas que hayan encontrado esta tarde aproximadamente a las 6:30 entre las intersecciones del Jirón Bolívar y Miguel Grau, se le ha caído a una señora unos lentes de medida con una montura color dorado. Suplica encarecidamente a aquella persona que haya cogido, porque al momento de poder bajar de la mototaxi sintió que se le ha caído ahí, no se percató, y seguramente que alguien haya cogido tenga la amabilidad de traernos aquí a Radio Parinacochas, o en su defecto contactarse al 990-839-131, donde tendrá una recompensa económica. Le vamos a agradecer, porque este lente de nada les va a servir, tan solamente es de interés para la persona interesada. También hoy han extraviado un celular marca Redmi Note 14 de color verde, claro, con carcasa gris, en el trayecto de la capilla, o sea que está en la parte baja, hacia el santuario del Pumahuiri, a horas 10 de la mañana. El número de celular me dice que es el 990-605-640. Reiteramos, 920-605-640. Pueden contactarse ahí con la persona o traer aquí a estudios de Parinacocha Radio TV, donde se le ofrecerá una recompensa económica por este equipo. Me dice, caso contrario, el equipo será bloqueado, ¿no?, por su propietario si no recupera, ¿no es cierto?, en estos días. Por favor, tráiganos este celular. Son ya las 8:46. Vamos a regalarles un paso doble para todos los taurinos que ya se alistan, y muchos de ellos están aquí en nuestra ciudad de Coracora ya honrándonos con su presencia. Vamos para ustedes con cariño.

Bueno, como siempre, ese toque magistral del Guajarapuco, qué bonita melodía. 8 de la noche con 50 minutos. Recuerde que estamos saliendo en señal abierta y como también en la página web de Parinacochas Radio TV, www.parinacochasradiotv.com. Usted nos puede escuchar las 24 horas del día. Vamos con los chullas, este temita musical. Y con esto nos estamos despidiendo. Muchas gracias. Dios me lo cuide. Mañana 30.

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0: gracias.
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1: 6:30 a.m.

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0: de la mañana, 48 minutos.
1: ¡Santísima Madre! ¡Virgen de las Nieves! ¡Patrona de la comarca coracoreña! ¡De rodillas, con el corazón afligido, me postro ante ti! ¡Para venerarte, admirarte y pedirte tu bendición! ¡Para todos tus hijos peregrinos! ¡Para mi familia! ¡Y mis abuelitos que están contigo! ¡Oh, dulce madre Pumagüirina! ¡Eres como el despertar de cada mañana! ¡Iluminas mi alma, mi ser y mi noble corazón! ¡Eres tú, mi mayor tesoro sin igual! ¡Serena, confiable, pura y sincera! ¡Madre de alta admiración! ¡No soy muy grande, pero puedo ver todo lo que pasa alrededor mío! ¡Lo sabes, madre, que las personas de hoy hemos perdido el verdadero valor humano! ¡Embriagados en la soberbia, provocan desgracia en su propio hogar! ¡Contaminan el agua, el aire y todo lo que la sabia naturaleza nos brinda!
2: Estamos aquí
1: en nuestro... ¡Pues en este mundo no hay otro ser más que el hombre que atenta sobre su propia existencia! ¡Con aires de odio, envidia, soberbia, injusticia y la pérdida del verdadero valor humano! ¡Ha desviado el fin supremo de su existencia sobre la faz de la tierra! ¡Excelsa Madre Piadosa! ¡Tú, que siempre ofreces en nuestros corazones flores con aroma sutil de pura rosa! ¡Intercede ante tu Hijo! ¡Nos brinde un aliento de aroma de comprensión, amor, humildad, empatía, reflexión y sobre todo mucha perseverancia en la fe en Cristo tu Hijo! ¡Te pido de todo corazón por tus feligreses, por los niños abandonados, por los adultos mayores y por todos tus hijos regados en el mundo, para que a través de tu poder divino les des salud, fuerza, voluntad y coraje! Suplico por mis compañeros negritos, como única madre en el mundo, cobijes bajo tu manto sagrado el porvenir y el destino de hombre que les depara, para que mañana sean dignos ciudadanos de bien. Sumas cuyacuzga y mamayay, virgen de las nieves, kaitukuy cuyacuiniguan ucumanta, tu tapas punchopas, mamá y tajinum kawakuiki, ñuham kachkanichay, uchu huahuayki, kuyakuzga y mamayay, ama junjaru lewankichu. ¡Oh, noble madre, María de las Nieves! Soy un niño frágil, como una gota de cristal, y necesito de ti la fortaleza, la perseverancia. Dame el poder en los ojos para apreciar lo hermoso de la vida. Dame el suave palpitar de tu corazón para poder amar. Dame el poder en los labios para expresar mis sentimientos. Dame las fuerzas en las manos para obrar honestamente. Dame las fuerzas en los pies para capacidad para comprender al prójimo. Dame paciencia cuando veas que mi alma enfurece. Cúbreme con tu manto sagrado y protégeme de todo mal. Dame el honor de ser tu ferviente servidor. Permíteme, madre, postrarme ante ti, aún temiendo pecar. Por tanto, suplico, pero veo la necesidad de una última mirada tuya a todos tus hijos presentes aquí. ¡Excelsa, bella y dulce María de las Nieves! Fatigado al mediar la tarde, fría, digo y pienso, muchos no somos dignos de tu gracia, pero pido tu clemencia para apaciguar el dolor, sufrimiento que ensaña en nuestros corazones. Soy directo y así de simple es mi oración. Como una mirada en las tinieblas, como un suspiro en el silencio, como una lágrima fugaz. Mis deseos no son poder, dinero, corona, ni mucho menos riquezas. Mis deseos son simplemente un talento de niño emprendedor, de corazón noble y generoso. Madre de alta gracia, tu hijo se despide con un beso y con este humilde obsequio. Así sea.
0: Seis de la mañana, 56 minutos.

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1: 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Virgencita de las Nieves,
2: ¡inmensa emoción! ¡Acelera los latidos de mi corazón!
3: De todo corazón, te agradecemos por las continuas bendiciones que sobre nosotros derramas. De tus manos y de tu corazón maternal, recibimos cada día el sustento que nos da nuestro Padre del Cielo.
2: ¡Hoy, 5 de agosto! ¡Vengo a ti como fiel encargo de tu feligresía para transmitir con mi inocencia de niño el amor que todos te profesaron!
4: Virgen Santa de las Nieves,
3: tú eres nuestra defensora en los peligros, nuestro socorro en las necesidades y nuestra esperanza en los sacrificios de nuestra vida cristiana.
2: Para cumplir tu martirio, te dejo hoy, negrito tuyo, Virgencita de las Nieves.
3: Reinará siempre en nuestros hogares y en nuestro pueblo, donde todos te veneramos como señora y madre. Haznos dignos de llamarnos tus hijos, a fin de que sirviendo a Dios y a ti en este mundo, alcancemos la más alta gracia que nos trae.
2: Virgen María de las Nieves, Cayatum Punchaniquipi, Usicoita Pachimuay, Tunguita y Picuy, Mija Niquipi, Huaycuay, Amaña Guajanaipaj, Achicateña Ñagariniuni, Mamaita, Taitaita Yaquichini, Nisua Nisutan, Baikuna Cuyawan, Baikunaray tu mamita.
3: Bendícenos, protégenos en todo lugar donde nos encontremos, viviendo y desarrollando nuestras actividades para volvernos a encontrar en años venideros hasta que dispongas de nosotros.
4: De las Nieves.
3: En estas festividades patronales, Radio Parinacochas 92.3 les desea una bonita estadía.
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familiares, amistades, quienes ya nos honran con su presencia en nuestra tierra de Coracora, para poder pasar juntos estas festividades en honor a la Santísima Virgen de las Nieves. Mi nombre es Alfonso Perales López, como siempre en la conducción del informativo, y valgan verdades, el día de hoy tenemos un abanico de información. Espero que el tiempo no nos quede corto, y también saludar, agradecer toda esa linda familia, que tenemos un reencuentro como es el día de ayer, ¿no?, donde estuvimos en el santuario del Pumahuiri transmitiendo en vivo y en directo. Mi nombre es Alfonso Perales López, como siempre también permítanme saludar muy afectuosamente a quienes nos siguen a través de las redes sociales en vuestra plataforma que tenemos como Parinacochas Radio TV y en señal abierta aquí en la zona sur de Ayacucho. Y también se comunican muchos de nuestros hermanos cuando hay cualquier circunstancia a nuestro WhatsApp, el 99948659. Bueno, ¿cómo empezamos? Bueno, empecemos por el día de hoy. Sabemos, como es de costumbre, por celebraciones de nuestra fiesta patronal, hoy será la tradicional entrada de negritos. Como siempre, el punto de concentración es en el sector denominado de Cruzpata, esto en Joyana Canto, como quien se va a Sayatoma, por ese callejón, por ese camino que es histórico, y tendremos la concentración prácticamente de 5 conjuntos de llameritos y un conjunto de huamanguiritos que están acompañando la banda de músicos. Me dice que la presente fiesta va a amenizar una banda orquesta de nuestra ciudad de Coracora. Enhorabuena, mis queridos amigos, ahí ya nos enteraremos. La concentración, encabezado por sus capataces negritos, la familia Montesinos, ¿no? Montesinos Durán o Vázquez Durán. Bueno, Vázquez Durán, perdón. Del profesor Gabriel Vázquez Montesinos y doña Juanita Durán. Todos sus hijos concentrados, posiblemente ya están con todos los ajetreos en el jirón Sáez Peña, como quien se va al barrio de San Marcos. También en otra nota informativa, el día de ayer en horas de la noche, este conjunto musical, ¿no?, Acorde Municipal o Estudiantina Municipal, han cumplido 4 años de fundación y nos han ofrecido un concierto totalmente gratuito en la plaza o en el atrio de vuestra iglesia matriz de Coracora, donde nuestros visitantes han podido disfrutar, han podido bailar, ¿no es cierto?, momentos gratos el día de ayer en horas de la noche. Bueno, nosotros estuvimos ahí, hemos podido transmitir para todos los hermanos que están seguramente en camino, en ruta, otros por llegar. En otra nota informativa, sé que en esta temporada de, o por nuestras fiestas, sé que el servicio de agua potable no nos va a abastecer. Suplicamos a los buenos vecinos que posiblemente están ahí regando calles, desperdiciando el agua, y algo inusual. Les recomendamos, por favor, cuidemos al agua y compartamos con las personas que necesitan. Creo que cuidándolo ello vamos a poder satisfacer también la necesidad de muchas personas que nos están visitando. Por favor, y también la oficina UDGAS, aquí algunos comunicados, ¿no?, de sensibilización, y de las cuales también deben hacer las visitas a las casas, y si es que no entienden que estén regando sus calles, hay que sancionar. Creo que ya está establecido las ordenanzas municipales. Sé que en nuestra ciudad de Coracora, en estos momentos, los establecimientos comerciales, vemos también los ambulantes ya establecidos, una parte en la avenida 9 de diciembre, en una de las vías, en otra parte también los que venden ropas o prendas de vestir, están ubicados en el jirón San Martín, ¿no? Traten de no, como se dice, abarcar demasiado con la exhibición de sus productos que ofrezcan, sino lo que tenemos que pensar es dar la seguridad a nuestro pueblo de Coracora. Ojalá que Defensa Civil, Bombero y otras personalidades visiten, orienten,

¿no? Vean dónde tenemos los centros más críticos o zonas críticas y hay que recomendar, porque recuerden que todos somos defensa civil y hay que prevenir. Hay que prevenir, mis queridos amigos paisanos. También están, la gente se pregunta, ¿dónde está ubicado sección comidas? ¿No? Anteriormente está a espaldas de la Plaza Jorge Chávez, más o menos por la recta del Jirón Lima, por el puente de piedra, en ese sector estuvo ubicado, no sé ahora dónde estará, hoy vamos a averiguarlos. También se anuncian que vamos a tener la presencia en nuestras fiestas patronales, día a día, a cargo los que están pasando los cargos. Por ejemplo, hoy es el día de los capataces de negritos. De acuerdo a la programación, se tiene a partir de las 8 de la noche la presentación artística en la plaza del barrio de San Marcos, ¿no? La presentación de 7 balas. No me dice por la recta de la familia. Me dice que va a ser la presentación de 7 balas y otras agrupaciones. Bueno, por ejemplo, el día de mañana, todavía no lo tenemos, y ojalá suplico a los integrantes de la comisión si nos hacen, si es que ya ha salido ya el programa oficial, si nos envían aquí físicamente, les vamos a agradecer eternamente porque este medio todavía no nos han hecho llegar para su difusión que corresponda. También, mis queridos paisanos, el día 4 de agosto se va a tener la presentación de grandes agrupaciones en homenaje a la Santísima Virgen de las Nieves como víspera. Vamos a tener la agrupación Los Supergaláxicos frente con la agrupación Domino de Coracora. Luego se viene la agrupación Los Hermanos Curi. Así es, Los Hermanos Curi. Y de igual manera, también la agrupación, ¿no?, Tropical Armonía 10, quienes van a estar aquí en nuestra ciudad de Coracora, cuyo escenario se va a desarrollar en nuestra plaza principal. Ojalá que la futura o las próximas autoridades ya vean un espacio adecuado para poder desarrollar este tipo de festividades, ¿no? Mayormente la serenata. Sé que los cambios a veces por el primer momento chocan, pero creo que es muy importante para salvaguardar también el bienestar, el ornato del Parque La Libertad de nuestra ciudad de Coracora. Si le hablamos Parque La Libertad, no está creo que libre, sino que hacemos este tipo de escenarios y por experiencia lo que nos deja es un sinsabor en horas de la madrugada. No tenemos todos esa educación de poder miccionar, tal vez en los baños químicos que se instale, sino que el problema es que, ¿no?, lo que tienen que pagar, como se dice, los platos rotos, es una esquina, las puertas de los domicilios que están al contorno de nuestra plaza. Ya creo que tenemos que pensar en un escenario distinto, dándole todas las comodidades, las facilidades, sin también perturbar la tranquilidad de la población. Eso creo que está en potestad de vuestras autoridades. Bueno, dicen que el día de hoy vamos a tener la comunicación con el señor alcalde de la provincia de Parinacochas. Bueno, esto será un poco más adelante. También estaremos en comunicación con la presidenta de la Comisión de Fiestas Patronales para que nos pueda puntualizar algunos aspectos justamente durante el desarrollo que ya estamos viviendo de vuestra fiesta patronal. Y también este último viernes se ha tenido, o el sábado, ¿no?, se ha tenido la presencia de los grandes, directivos, vamos a decir así, de la universidad para su funcionamiento en una ceremonia muy especial que se ha dado en este auditorio César Rómulo Melgar Vázquez de nuestra ciudad de Coracora.

0: 7:21. Valgan verdades, qué rápido pasa el tiempo. Muchas gracias a quienes están en plena sintonía a través de la señal abierta, los 92.3 FM Estéreo. No nos podemos atender a veces el celular porque estamos desarrollando vuestro programa en vivo y en directo. Saludos para Vilma Triveño Perales, que está por convento escuchándonos conjuntamente con su querido esposo, toda la gran familia. Me dice, está por acá. Y quiero aprovechar de poder enviar los saludos. No lo hacemos, es algo inusual en nuestro programa porque tenemos un corte, ¿no?, de respeto a nuestros oyentes, pero también saludar y dar la bienvenida a Celso Vera, Vera, su querida esposa, doña Felicia Ramos Chunguil, y también saludar, dar la bienvenida a la familia Perales López. Entre nosotros se encuentra mi tío Jacinto Perales con toda su familia, y así seguramente ya contamos con la presencia de tanta linda familias aquí en nuestra tierra Coracora. Hay que disfrutarlo de la mejor manera, creo que todo con mesuradamente, no excediéndonos, porque también de otra parte no faltan estos amigos de lo ajeno que vienen a manchar nuestra fiesta. A veces uno con la emoción nos encontramos con los amistades para poder brindar unas cuantas agüitas, nos excedemos y a veces perdemos vuestros celulares o nos sustraen nuestras billeteras y al día siguiente estamos tal vez muy preocupados y muy tristes. Quisiéramos eso, que se evite, mis queridos paisanos. Evitemos ello. Y también desde aquí queremos instar a la municipalidad, justo el día de hoy vamos a tocar este tema con el alcalde, sobre la seguridad ciudadana de nuestro pueblo, y también el nuevo subprefecto. He hecho extensivo la invitación al subprefecto para que podría ampliarnos cuál es la estrategia, los trabajos coordinados, ¿no es cierto?, articulados, que se debería de tener con las diferentes autoridades para poder justamente contrarrestar esto, lo negativo que siempre nos faltan en este tipo de actividades. 7:23. Señoras y señores, el día de ayer nosotros nos hemos constituido al santuario del Pumahuiri, donde prácticamente hemos pasado un sinsabor. Todos los que han podido salir de aquí de la ciudad de Coracora, muchos lo han hecho a partir de las 12 de la noche, otros quizás un poco antes. Mayormente la afluencia se ha notado a partir de la 1, 2 de la mañana, 3 de la mañana. Nosotros estuvimos salimos 10 para las 3 de la mañana y nos hemos encontrado con un inconveniente, y esto ya se viene suscitándose en estos 3-4 últimos años en el tramo de la repartición de la carretera que va de Apacapausa, Upabacho, Ribacay, con la repartición que va a Jasajao, a Holte, a Pumahuiri. De ahí nace el problema, porque la carretera es demasiada angosta. Cuando tenemos ahí un vehículo quizás un poco más grande, y cuando retorna, vamos a decir así, de Pumahuiri, no podemos pasar, no se pueden cruzar, justamente porque la carretera es muy angosta. Es muy angosta. Y desde ya esto nos ha traído mucho malestar a mucha gente, que verdaderamente, mis queridos amigos, y ustedes van a poder apreciar en imágenes.
1: Buenos días, así es. Estamos así.
0: Estamos, es y ojalá que nuestras autoridades, entendiendo la magnitud que se ha podido, como se dice, ir a esta peregrinación, le den la importancia que corresponda. Verdaderamente, yo les digo, esto ha traído mucho malestar, y también han viajado niños y personas de la tercera edad. Mayormente han sido afectados por su salud, porque estuvieron parados ahí más de una hora y media, en otros casos 2 horas, en este sector, bajando nada más de la repartición, como va a Holte, Jasajao, Pumahuiri, del río, toda esa cuesta hasta la esquina, uno no podría pasar, porque ahí se trancó. Hay una combi, ¿no es cierto?, un poco grande, y es la segunda vez que ocasiona este tipo de embotellamiento, y ojalá que para el próximo año traten de poder ensanchar esta parte. Anteriormente, en la parte alta donde están por los pinos, ahí se tenía la tranquera, pero ahora eso se ha mejorado, han ampliado, y ojalá que continúen para el próximo año esta zona tan crítica, porque están viendo ustedes imágenes, miren cuántos vehículos, cuántas motos ahí. Eso ha sido más o menos a las 3:30, hasta las 4, recién salimos 5:10 de ese lugar, para ir llegar a nuestro destino. Vean ustedes.
1: No sé, pues no, los vehículos que están bajando, aunque sea tratar de buscar un espacio grande y para que puedan, hola, buenos días. Para que puedan, pues amigos, dar el pase. Mira cómo estamos trancados acá. Ya estamos más de una hora y media y nada para poder avanzar. Así estamos, ni para atrás ni para adelante. Tomen sus previsiones de lo que están viviendo. No sé. La verdad, mis queridos amigos, ahí está, mira, ¿cómo estamos?
2: La Custer está haciendo tráfico.
1: Hola, atrás. ¿Qué pasó? ¿Quién
2: es? La Custer.
1: ¿De quién es?
2: Del señor San Carlos.
1: Carro un poco ancho, ¿no es cierto?
2: Grande, la Custer se ha metido.
1: ¿Y cuántos combis están también bajando?
2: Estamos, por lo menos atrás hay 50 combis.
1: Imagínense, y ahora para ir al otro lado, y otro igual, ¿por dónde vamos a pasar? Prácticamente nos vamos a quedar acá. No nos queda otra cosa, porque difícil que podríamos ir, salvo que pampeen por ahí y se metan todos los carros bien de subida o bajada, sí, a una chacra ahí y dar un pase, porque no hay otra cosa. No, no sé, no cosa. La veo. Miren,
2: hasta llega hasta el final, señor.
1: No, es que mi señal se me va a cortar.
3: Avanza
1: un poco, avanza, ya. Todo el mundo quiere pasar. Bueno, para acá un poco de precipicio ya, ¿no? Imagínense. Avance.
0: Bueno, ahí estamos apreciando en imágenes. Imagínense.
1: ¿Han dejado, ves?
0: Como la carretera es corta, hay muchas dificultades, pero gracias a Dios no se ha reportado ningún tipo de accidentes, algún evento, hasta el cierre de nuestro, ¿no?, del día de ayer, que nosotros estuvimos en el santuario de Pumamiri recogiendo toda la información. Paso a paso le hemos dado a conocer en esta travesía.
1: Espera.
0: Hay conductores que se meten. Y no entienden, a veces no conocen, creo, las reglas, se meten por pasar y esto trae también perjuicios a otros conductores. Un poquito más de prudencia, de sapiencia, señores conductores. No todos, no quiero generalizar, pero en algunos de los casos.
1: Tenías que esperar ahí.
3: Avanza, blanco.
1: ¿Qué te cuesta esperar? No tienes paciencia. Acá todo el mundo quiere pasar, hermano.
0: Imagínense, dale, ¿no? Hay conductores que se meten, no les importa a los demás.
1: Dale.
0: La verdad, no entiendo. Yo les digo, un poquito más de paciencia, dan cada uno una facilidad para poder transitar. A veces se ocasiona, se genera tráfico porque simplemente tienen espacio ahí, se meten en un espacio muy corto, ahí viene el problema.
1: Tienen que tener un poquito de paciencia, por ejemplo, el pata se mete, mira. Hay que tener un poco de paciencia, pues, compadre.
0: Esperemos.
1: Bueno, tratamos de
0: frente a lo que ustedes están viendo en imágenes. Esto para el próximo año. Vean las futuras autoridades. Vean la Comisión de Fiestas Patronales. Vean también los hermanos de la Asociación de Holte Hasajawa, quienes el día de ayer han hecho unos dados esfuerzos seguramente para poder habilitar esta transitabilidad en este sector. Ustedes están apreciando en vuestras imágenes. A nosotros no nos han contado. Nosotros estuvimos ahí en el lugar de los hechos. En tal sentido, este sector que es crítico de la bajada de la repartición hasta la cumbre, hay que ampliar. Sí o sí se tiene que ampliar, porque esto ha traído mucho malestar a toda la linda gente. Han llegado después de una hora y media, dos horas, y también ojalá que para el próximo año se vea de poder echar un poco de agua. Tenemos una cisterna de la municipalidad. Si hay agua en la parte alta, ¿por qué no se podría echar para no poder perjudicar y así también contaminar nuestros pastizales? La polvareda que levanta, imagínense, amigos, imagínense, ¿qué nos dicen los transportistas?
4: El forraje lleno.
1: Sí, pues, no han podido, ¿no? Lamentablemente.
4: Ese alcalde está dormido totalmente.
1: Imagínense. ¿Cuánto tiempo se ha perdido? ¿Qué avance? Avance,
5: ven. Toquecito para que pase la motolinía, le amatrón.
1: Pasen. Ahí van campiñales.
0: Bueno, sé que la fe mueve montañas, pero ello, mis queridos amigos, si queremos de un de repente crecer en lo que es el turismo, tenemos que darle condiciones al lugar del santuario del Pumahuiri. Sé que se ha mejorado bastante, no quiero ser mezquino, hay que recoger, pero creo que todavía falta mucho que hacer con respecto a esta vía. Hay partes que no han podido arreglarlos, parece que la maquinaria de la municipalidad no ha ido en el presente año porque hubo muchos huecos, quiero ser claro porque nosotros lo hemos visto, y también en esa parte perjudica a los vehículos y también los conductores seguramente que se han sentido un poco fastidiados porque la carretera no se ha hecho mantenimiento. No se ha hecho mantenimiento, hay muchos huecos, hay vehículos un poco bajas que se han podido, como se dice, chancar, y también les reitero, hay malestar de las personas quienes muy temprano han hecho su cola en el sector de Joyana, no han podido llegar a tiempo, porque en el camino han perdido tiempo más de 2 horas. En tanto frío, hay vehículos que no tienen pues las condiciones, en tanto frío, la gente estaba tiritando, y bueno, cuando llegamos arriba, hicimos también el informe, está en nuestra página, ahí hemos entrevistado a mucha gente, tanto del lugar como también a los visitantes, donde nos han manifestado no su fe que sienten ante la Santísima Virgen de las Nieves, pero para ello tenemos que darle, como se dice, condiciones en el santuario del Pumahuiri. Mis queridos amigos, faltó tachos de basura, cilindros, no se tenía, señores de Holte Hasajawa, no se tenía las bolsas, porque no hemos visto en el trayecto, hay personas que lo han dejado acumulados ahí en ciertos sectores, lo que han llevado para poder consumir. Faltó ello. Sé que hay mucho que mejorar, y también instamos a las personas que no podemos nosotros regar pues de desperdicios, de plásticos, de envoltorios o tal vez de esos descartables que hemos podido llevar. Ahí están más adelante voy a ampliar, mis queridos amigos. 7:33 a.m. Tengo algunos comunicados que deseo compartir con mis oyentes de Parinacochas Radio TV. Muchas gracias. Bueno, atención, vamos a darles a conocer, a ver si mostramos en imágenes, porque la familia está preocupada porque ha desaparecido una mascota, así es, ha desaparecido una mascota el día de ayer, eso es lo que nos están comunicando, y vamos a ponerlos en imágenes, creo que esto es muy importante. A ver si nos ayudan a reconocerlos, mis queridos amigos. Ahí estamos mostrando en imágenes esta mascota que ayer me dice que se ha extraviado. Ahí están en imágenes. Ayúdenos a encontrar esta mascotita. Se ha extraviado nuestra perrita llamada Princesa. Princesa, ¿dónde estarás? ¿En qué manos estarás, princesita? Y de cariño le dicen Pinchi. Es de color chocolate, él lleva su ropa enterizo, camuflado. Se perdió ayer 2 de agosto aproximadamente a las 10:30 a 11:00 a.m. entre las calles Nicolás de Piérola y 9 de diciembre, aquí en Coracora. Si alguien haya visto o lo tenga o nos dé alguna información, tenga la amabilidad por favor de contactarse al 995-881-973, 995-881-973 con doña Dina Estrada. Le vamos a agradecer eternamente y va a tener una recompensa económica, porque seguramente esta princesa está por ahí, sí, está por ahí, y las personas no lo saben, ahí está mayor detalles, ahí los que más extrañan son los pequeños, porque ellos se han encariñado. Pinchi es su mascota de mi hijo y desde la mañana no ha parado de llorar. Mi perrita no come cualquier comida. Tiene su tratamiento, por favor, su apoyo es muy importante. En tal sentido, mis queridos amigos, ahí estamos viendo a Princesa. Llévenlo, o tráiganos aquí a Radio Parinacochas, le vamos a agradecer. Princesa, ¿dónde estás, princesa? ¿Dónde estás? ¿En qué brazos estarás, princesa? Ojalá que retornes a, Así es, retornes pues a la casa de tus seres queridos que te extrañan. Por otro lado también, el día de ayer, aproximadamente a las 5:30 de la tarde, o 6:30 de la tarde, han extraviado un lentes de contacto, mejor dicho, un lentes de medida, con moldura, dorada. Suplicamos encarecidamente a la persona quien haya encontrado, porque al momento de bajar han sentido la caída de este lentes de una mototaxi entre el Quirón, Miguel Grau y Bolívar, aquí en plena esquina de la radio. 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Adelante, por favor.
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0: Bueno, parece mentira, la hora avanza, son ya las 7 de la mañana con 46 minutos. A estas horas de la mañana, me imagino cómo estamos aquí en nuestra ciudad de Coracora, cómo está toda la linda familia en los domicilios, cómo están con todos los preparativos y ello, y ojalá que mantengamos en orden nuestra ciudad de Coracora. Señor alcalde, profesor Johnny Reyes Anampa, muy buenos días, le saluda Alfonso Perales de aquí, de Radio Parinacochas. Buenos días.
1: Buenos días, Alfonso. Buenos días a la familia de la ciudad de Coracora para expresar mi saludo efusivo a toda la población, en especial a todos los argontes que prácticamente estamos ya en las celebraciones de nuestra fiesta más importante de la provincia, que es 5 de agosto. Y estoy seguro que con la bendición de Mamacha de las Nieves estamos todos aquí juntos. Bueno, no se ha implementado algunos trabajos previos que corresponde pues ayudar a responder en este caso con los diferentes actores, ¿no? En este caso previamente la subida al santuario de Virgen de las Nieves, de cual se ha establecido también las coordinaciones pues con las comunidades, con las autoridades, para la limpieza, para el trabajo también de mantenimiento, el regalío que corresponde, ¿no? Porque el día 1, en la mañana, todo el día han estado haciendo esos trabajos previos, que como siempre se hace, ¿no? Se desarrolla estas actividades. Y también para el inicio del corte de chamisa, que hemos estado presentes, juntamente con los cargontes, con la comisión de fiestas patronales, y también la comisión de regantes de Anjo, Chincha y Cocha, que han participado activamente en Huallua, y entre otras actividades que están previstas en de día a día, prácticamente desde las fiestas patrias, bueno, las fiestas patronales del 1 de agosto, 2, estamos ya el día 3, y hoy día pues la entrada ya de Negritos, del cual también está previsto pues respaldar, ayudar, apoyar como corresponde. En este momento ya se está haciendo en el atrio de la iglesia el entablado que corresponde por solicitud de ellos, igual también en la cuadra que corresponde. Tenemos que reorientar el tema del tráfico, la movilidad, bueno, entre otros temas. Estamos acá caminando, pues, coordinando en el día, y bueno, 8:30 tenemos, o 8:15, la participación y la comisión también, entregar la banda musical principal al cargonte, y igual también el equipo de serenazgo, el equipo de transporte, va a pasar a listar todo el recorrido, porque tiene que estar, ok, listo, habilitado, por donde va a dirigirse en la de ida y vuelta del cargonte Capataz de Negritos. De la misma forma, se establece de día a día el de chamisero, igual del guionero, que hemos coordinado, he visitado a don Mateo Rojas, al cargonte, me he hecho el llamado y hemos coordinado cómo va a ser sus actividades, la que se respalda por completo, igual a los capitanes de chamisa, que es la comisión, autoridades de la provincia, inclusive comisión de regantes, todo el pueblo que participa activamente. En ese sentido, estamos al orden del día, pues, viendo todo lo necesario, inclusive el tema de las tardes taurinas. La Plaza Santísima Virgen de las Nieves tiene que quedar también ya establecido, ¿no? Hemos previsto, en coordinación con la empresa de casa, por ejemplo, ver la cuadra Quirquina, para alimentar, beberlo con un elemento químico, ¿no? Porque hay mucha polvadera. Ya han hecho el trabajo, ¿no? El de ayer, con las maquinarias que corresponde, espero que quede bien. Hoy día se dará una mirada de limpieza general para que quede ya establecido el pase de toros Virgen de la Mella.
0: Así
1: es. Y así en el día a día tenemos que estar atentos en todas las actividades que corresponde Alfonso, por nuestra fiesta patronal de la ciudad de Coracora en honor a la Santísima Virgen de las Nieves.
0: Qué bien, alcalde. Sé que hay programación de diferentes actividades día a día porque estamos en nuestra festividad en honor a la Santísima Virgen de las Nieves. Y creo que se tiene que redoblar esfuerzos. Mayormente estoy recibiendo quejas de los vecinos. ¿Por qué no tenemos la dotación del servicio de agua potable, ampliación en algunas horas más? Y en algunos sectores no se cuenta, como es el caso, me dicen que en el sector de Panteón Pata, alrededores, hace 2 días que no cuentan con este servicio elemental. Y también no se está recogiendo adecuadamente, o es que hay bastante demanda, lo que son los residuos sólidos que se genera aquí en nuestra ciudad de Coracora. O sea, tenemos algunas debilidades, creo que eso con el personal que se tiene, no sé, pues hay que ver la mejor forma para poder atender estas necesidades, alcalde.
1: Sí, Alfonso, efectivamente existe equipos establecidos. La municipalidad con todos sus trabajadores está organizado.
0: Pero no están cumpliendo, alcalde. Al parecer no están cumpliendo.
1: Quiero el llamado, hago el llamado, reitero el llamado. Encabeza el tema de agua potable el ingeniero Marcelo Choja. Yo veo, no es tanto, también hay que ver la parte constructiva. Por ejemplo, la feria agropecuaria, ¿no? Se ha desarrollado, hubo detalles, problemas, pero ahí está atento el ingeniero. Seguramente que si hoy día no hay en Los Ángeles, hagamos el llamado a que haga no la revisión que corresponde con su equipo y tiene que llegar el agua. En ese sentido, exhortaré nuevamente, hoy día lunes, a hacer los llamados, que ese equipo active, funcione y esté atento donde hay problemas. Inmediatamente el equipo de agua potable que encabeza el ingeniero está previsto. En ese sentido, igual también el tema de residuos sólidos, o naturalmente que se duplica, hasta triplica, porque vuestras familias pues han llegado, y ¿quién genera pues la basura? Todos nosotros generamos, están desde las 5 de la mañana, 4 de la mañana, hoy día están recorriendo, pero al parecer nuevamente, 10, 11, al mediodía, la basura sigue saliendo, ¿no? Pero igual tendremos que doblegar esfuerzos. Cumplamos más en ese horario que establecido. Voy a enfatizar por medios de comunicación también los horarios y que nuestros ciudadanos puedan sacar en esa hora, para un poco no dar una mala imagen, porque a veces estamos sacando ya fuera de la hora. Y eso trastoca la ciudad, la limpieza, el higiene. En ese sentido, igual exhortar a todos mis trabajadores, al equipo que corresponde de residuos sólidos, ¿no? Que cada subgerencia está a cargo. Le agradezco por la pertinencia y sobre todo por poner énfasis en estos aspectos, Alfonso.
0: Sí, yo creo que tenemos muchas debilidades, señor alcalde, y de repente algunas situaciones que no están dando cumplimiento para favorecer a la población, mayormente para darle una nueva imagen a todos nuestros ilustres visitantes. Por ejemplo, tal vez el ordenamiento de nuestro ornato, a los comerciantes ambulantes. No, estamos viendo el Girón Comercio, y usted mismo le consta en los pasacalles que se realizan para las distintas actividades que se viene programando. No sé a quién corresponde ello para poder ubicarlos en un lugar adecuado. ¿Por qué no esperemos? Porque estamos en una situación crítica en nuestro país. En cualquier momento pueden suscitarse algún evento, algún siniestro. ¿Y cómo se acude para poder desplazarnos o para poder auxiliar en frente a esta emergencia, alcalde? No sé, tenemos algunas calles tuburizadas, algunas calles que son prácticamente invadidas también por el comercio ambulatorio. Hay talleres de reparación de motocicletas, talleres de cerrajerías. Eso está permitido, y también los propios comerciantes que tienen sus tiendas tienen que ocupar la vía pública, perjudicando así la transitabilidad. ¿Tienen autorización de parte de la municipalidad, o es que los funcionarios no quieren dar cumplimiento a las ordenanzas municipales que emana esta entidad, señor alcalde?
1: Sí, Alfonso, en realidad todo esto tiene su historia, su historial. En cada momento de las actividades siempre nos reunimos con el equipo multisectorial de autoridades. En algunas veces de repente hasta nos hemos equivocado. Yo mismo anoche he verificado el tema de las calles. Por ejemplo, hay canchitas una cuadra, al frentecito también están los ponches. Entonces eso ya no se atribuye. Por los dos lados, por donde ya salgo la camioneta, por donde entraría el tema de equipo bomberos. Estas cosas, tenemos que, las emergencias que puede darse, tenemos que corregir. Yo esta mañana voy a reunirme y bueno, si hay algo que cambiar, vamos a cambiar. Creo que la autoridad acá pone el orden, punto. En ese sentido, igual también acá el 9 de diciembre, naturalmente la visita a nuestro pueblo, la Virgen de las Nieves, convoca no solo a los cargontes, a todos los de la fe, pero viene acompañado toda una estructura de visitantes. Vienen hermanos vendedores, ambulantes, todos vienen, y la que tenemos que acomodar, hay pedidos, solicitudes, y bueno, pues podemos poner en un sitio tal, pero a veces hay reclamos, señor, ahí no se vende, señor, es muy lejano, señor, es tal. Y bueno, bajo un consenso, aspectos, puntos de vista, ya hemos dicho ya 9 de diciembre, pienso que algunas autoridades dicen, señor alcalde, hemos conversado, consenso en algunos aspectos, y hemos dicho que la otra avenida pues queda libre de ida y vuelta. Pero, ¿qué pasa, Alfonso? Lamentablemente, muchos vecinos no colaboran, no ayudan. Su camioneta, su automóvil que llegan, lo ponen en su frontis. ¿Y cómo cruza ya, pues, esa, por ejemplo, la avenida 9 de diciembre? ¿Cómo? Ya son tres móviles, uno de ida, uno de bajada y más lo que está al lado de vereda. ¿Cómo ingresa? ¿Cómo cruza? Entonces, esas cosas también considero que cada usuario, cada dueño tiene que tener su cochera, prever cochera. Existe cochera privados, existe cochera acá en Pantimpata, en terminal ahí, lo estamos adecuando ahí con luces, tal, con una seguridad, y que se deje ahí los carros. Entonces, creo que eso va a ayudar a fluir. Caso contrario, caramba, si los vecinos no nos colaboran, no nos apoyan, ¿qué hacemos? ¿Lo llevamos en grúa? ¿Lo jalamos en grúa? Los problemas, los juicios, las peleas, esas formas no es pertinente a este momento, en este mundo. Creo que primero está las ordenanzas, existen las ordenanzas, pero demos cumplimiento. Notificamos, pero la notificación queda pues oído sordo. En ese sentido, aprovecho, Alfonso, de corregir un poquito acá, por ejemplo, Girón Comercio, llenecito de ambulantes. No sé si se pasan de 9 de diciembre abajo a Girón Comercio. También los mismos vecinos de Girón Comercio, Alfonso, no tampoco el sol vamos a tapar con un dedo. Lo mismo sus comerciantes de tiendas comerciales, Girón Comercio, sacan también afuera, aparte, ¿no? A la puerta del costadito, ponen su espacio de venta, pese a que tienen la tienda. Más algunos ambulantes complementan y llenan el Girón. Entonces yo creo que acabamos el recorrido, un poquito drástico, seguro que no nos van a tomar a mal, ¿no? Como patito feo, ¿qué hacemos? Creo que hay que dar un poco de orden, nos dispensará, lo tenemos que hacer por tratarse de la fiesta, porque hay visitantes, hermanos, que quieren recorrer, que quieren comprar. Por eso le estamos dando también a todos los comerciantes el 9 de diciembre y una parte en Girón, San Martín. De esa manera, a tener cada sitio, cada comerciante está ubicado, ¿no? Ponches un sitio, alimentos de comida un sitio, ropas, ¿no? Venta de ropa y, digamos, zapatillas, etcétera, está en un sitio, y Girón Comercio no está diseñado para eso. Sencillamente han invadido, se viene, entonces vamos a poner autoridad. En este momento voy a reunirme, estoy acá en el consejo ya, con todos los trabajadores, a activar con toda la policía que viene, el serenazgo que está establecido por un grupo de 24 serenos, más 30 policías, que hacemos un grupo de más de 50, seguridad ciudadana, en la cabeza del mayor Loli, y vamos a hacer el trabajo y respaldar ello. Igual también el tema transporte. Existe un plano en donde tiene que haber desvío, ¿no? Y que, por ejemplo, el mercado es bastante transitable, ya tiene que ser sujeto a una ya cortes, modificaciones, y que permita fluir, sobre todo el ciudadano, que esté cómodo y que pueda hacer sus ventas, sus compras, etcétera. Esas son las tareas que tenemos que, día a día, mañana a mañana, de madrugada a madrugada, de tarde a tarde, ver como Consejo Provincial. Espero que los ciudadanos colaboren también en la mañana, señores, en temas de la limpieza. Los animales menores, los perritos, mi querido Alfonso, que siempre usted también enfatiza, hasta a veces ya nos miran mal, porque sencillamente a las 5 de la mañana, 4:30, 5:30, lo sueltan. Una vez que hemos hecho la limpieza, lo sueltan los animales. ¿Dónde hacen sus necesidades? En plena calle. Para eso tenemos nuestros perritos. No digo que no lo tengan, pero tenemos que saber criar, tenemos que tener su espacio. Entonces, esas cosas pasan, y nuevamente yo tengo que estar llamando la atención a los trabajadores. Señor, usted no ha hecho limpieza. Pero este es mi recorrido, este es mi horario. Yo estoy de 3 de la mañana, 4 de la mañana, 5. A medida que voy limpiando, de vuelta va ensuciando los animales. Entonces, todos estos aspectos ocurren. Hago pues el llamado, la invocación a las familias, a los ciudadanos. Tengamos en cuenta estas recomendaciones. Ayúdenos a que tengamos que ver una ciudad limpia, porque hay muchos invitados, muchos turistas, muchas familias que han arribado a esta fiesta patronal en el año 2026.
0: Alcalde, sé que tenemos muchas debilidades, pero la Ley Orgánica de Municipalidades regula la autonomía, organización y competencias de los gobiernos locales, pero al parecer creo que ello no está aplicándose aquí en nuestra ciudad de Coracora. Trabajadores, funcionarios que no están cumpliendo con lo cometido. ¿Qué tan difícil es notificar y sancionar, de acuerdo a la ordenanza municipal, poner autoridad en todo lo que estamos conversando? No se está notando, pues, señor alcalde. Por eso estamos viendo a una ciudad, pareciese que no contásemos con autoridades pertinentes para hacer, como se dice, regular o respetar a nuestro pueblo de Coracora. Yo lamento verdaderamente, señor alcalde, que continuemos así. Bueno, usted también seguro que ya está de salida, más creo que está preocupado en la campaña que se va a pausa, ¿no? Campaña política, está en su derecho, pero creo que no debemos descuidar a nuestra ciudad de Coracora. No es posible que, señor alcalde, esté más de 5 meses en la esquina de la Casa Cabildo de Coracunchi, hay un forado abierto, y más abajito, que todo el agua que baja por del drenaje pluvial, que pase, drene por el jirón San Martín, y especialmente, señor alcalde, con un olor, discúlpenme por el público, pero es algo sin sabor. Y tampoco no es posible que una reja aquí en la esquina del centro cívico que esté expuesto, personas que se están cayendo. ¿Eso nos merecemos, profesor Johnny Reyes Arampa?
1: Seguramente estas dificultades de ciencia lo hay, Alfonso. Eso lo reconocemos, además de subsanarlo, las recomendaciones con el personal. Lo que usted está señalando, inmediatamente vamos a ordenar a fin de que se subsane. Nadie desea lo malo en lo que puede ocurrir a los vecinos, a las vecinas. Siempre estaremos atentos a las recomendaciones, las sugerencias de la población y ver, ¿no? Ver y subsanar. En efecto, estas aguas que están fluyendo son de los vecinos que han conectado a la calle. Sencillamente no están conectados a una red que corresponde, y eso fluye, y eso hay que entumbar hasta hacia Chajo, ¿no?
0: Por eso, y entonces, este proyecto, tenemos que notificar, lamentablemente este proyecto ha sido inconcluso, ¿no? No es posible, o sea, todas las aguas de temporada lluvia que viene se quedan en la esquina de la Casa Cabildo de Culcunchi, perjudica a todos los vecinos, tanto de las instituciones que han sido inundadas. ¿Cuándo se va a concluir también este proyecto en su integridad? Lamento, alcalde, decirle ello, porque al costado tenemos la venta de tubérculos, productos de primera necesidad. No sé, pues, el personal de la municipalidad, quienes son asignados, cumplen con su función o no. Todavía vemos que algunos productos están expendiéndose en contacto directo en el piso, no tienen tarimas, y eso da mal aspecto para las personas quienes nos visitan. O sea, prácticamente nuestro mercado necesita una reorganización. Ojalá que alguien lo haga, señor alcalde. Alcalde, por el tiempo, yo quiero agradecerle, sé que tenemos muchas dificultades, pero hay que ponerle ese punchi, pero hay que poder reforzar para la propia seguridad de nuestro pueblo. Sabemos que en este tipo de actividades o festividades también nos visitan los amigos de la ajena. No sé cómo estamos haciendo, qué estrategia se va a aplicar para poder contrarrestar, porque siempre hay pérdida de celulares, pérdida de billeteras, entre otros. También queremos el trabajo coordinado, articulado de vuestras autoridades para las intervenciones de un de repente establecimientos, hospedajes, hoteles, donde ahí tienen su centro de operaciones algunos delincuentes. Creo que por historia ya se sabe, señor alcalde, y tenemos que darle la seguridad, las garantías a nuestros ilustres visitantes.
1: Sí, algo de Alfonso, todo ello se ha coordinado con el prefecto, también igual con el mayor de la Policía Nacional, igual con Serenazgo. En este momento ya estamos reunidos aquí, juntamente con el mayor, existe ya toda una ruta de trabajo. También hemos recomendado la verificación hostales, y es cierto que esta fiesta patronal de la Virgen de la Nieve consigo va a traer ciudadanos de mal vivir, personas de mal vivir, en la que de repente pueden sufrir algún tema los vecinos. En ese sentido, existen las estrategias, ¿no? Está acá el mayor de la policía, le está escuchando. En este momento vamos a enfatizar con mayor estima este trabajo, con mayor pertinencia, en conjunto, ¿no? Porque tenemos serenos, un grupo importante, igual también la Policía Nacional. De esta manera garantizaremos, velaremos pues el cumplimiento de buena fe esta fiesta importante de en honor de la Santísima Virgen del Anillo.
0: Bueno, alcalde, sé que hay que tratar de poder mejorar en algunos casos. Yo saludo también, ¿no?, a la Policía Nacional, que sé que están patrullando, pero tenemos que coadyuvar todas las autoridades para el bienestar de nuestro pueblo. Esperemos que se muestre en esta fiesta. A palabras finales, algunas recomendaciones. Ojalá que pase la fiesta. Estaremos tocando otros puntos con respecto a la visita o el funcionamiento ya de la universidad, seguramente también para poder atender de esta carretera Puquio-Coracora, que es, hasta el momento no hay un avance significativo. Y también tenemos que pensar también ya de tener un área de conciertos como lo tienen otras ciudades fuera de la población, para no perturbar la tranquilidad de los vecinos de la plaza principal de nuestra ciudad de Coracora. Ya usted tiene conocimiento que al momento que se presenten las agrupaciones en la serenata, nuestra plaza, pues prácticamente nadie desearía que lo dejen así, pero lamentablemente eso es lo que tenemos. Pero tenemos que pensar ya en un bienestar de la población, ver un local. Creo que el terminal terrestre que estaba programado sería un local excepcional para ello, señor alcalde.
1: Sí, sería bueno, Alfonso, la sugerencia se recoge, pero hay que consensuar con la población, con las autoridades, el cambio de la serenata. Eso no depende solo del alcalde, porque hay muchos puntos de vista, ¿no? La serenata, ¿para quién lo hacemos? Lo puedo hacer en Jorge Chávez, lo puedo hacer en el Plaza Virgen de la Plaza de Toro Virgen de las Nieves, o en el espacio del terminal. Se puede hacer, pero también es identidad, es cultura, es costumbre, dicen nuestros ciudadanos, porque se va a cambiar. La serenata se le da ante su día, ante su noche, como tal, al frente de la Santa Iglesia. Eso hay puntos de vista. Pero es cuestión de tiempo, que hay que consensuar, conversar para estos cambios, que es posible hacerlo, ¿por qué no? En otra línea de su información, efectivamente, Alfonso, nos comprometemos pues a todas estas recomendaciones, fluir, trabajar en conjunto con las autoridades y bueno, también comprometernos, ¿no? Algunos anhelos que está pendiente el agua de desagüe, que solo nos han asignado 168.000 soles, que seguro que va a depender del ministro y la presidenta de la República para que pueda dar por iniciado esta obra, porque existe como partida que el Congreso de la República ha autorizado. Por otro lado, también dentro de los trabajos que nos hemos esforzado con toda la población, tenemos que decir con todas las autoridades, con todas las organizaciones políticas, civiles, eclesiásticas, todos, creo que hemos iniciado el 24 de mayo del año 2024 la gestión con el congresista que di la creación, la instalación de la Universidad Nacional Bicentenaria del Perú, del cual se han constituido el 1 de agosto ya la comisión permanente, ha hecho su primera reunión, su instalación, en la cabeza del presidente, rector, los vicepresidentes, académicos de investigación. Y bueno, saludo de verdad a todas las autoridades presentes, los alcaldes escolares, ciudadanos, personalidades que han acompañado para poder hacer el inicio del protocolo en el centro cívico como tal. Se ha hecho y de hecho van a remitir toda esta información al Ministerio de Educación a fin de dar el punto de partida esta Casa Superior Universitaria. Por lo demás, igual el tema de la carretera de Agua Coracora tiene sus tramos, estamos indicando que le dé las facilidades, una hora más de cierre, una hora y media más en el punto intermedio también, para que pueda fluir tanto hacia el lado Incuyo, hacia el lado Yauco-Coracora, hacia el lado Puquio-Coracora. Estoy mandando mis cartas, coordiné, me indicó el señor Ingeniero Bello y la ingeniera, el equipo, que van a hacer ese pedido, que se amplíe el horario de paso. Y además también indicando que avancen, ¿no? Que avancen, el trabajo está lento, y eso hay que pedir, pues, incidencia al nuevo ministro de Transportes, a la presidenta, hay que comunicar cuáles son los términos, pues, ¿no? Puntuales del contrato, las fechas, la cantidad de gente, la cantidad de equipo técnico que están en marcha, todo eso es un tema de mesa de trabajo que hay que exigir, porque de palabras podemos expresar una mesa de trabajo técnico que expongan cuáles son las fechas, días. Y todo ello lo haremos con la siguiente autoridad. Por lo demás, Alfonso, aprovecho reiterar mi abrazo a la distancia a todos los cargontes, tanto mayores, menores, que hacen un esfuerzo importante, un esfuerzo extraordinario, porque no es nada sencillo. Y miren el tema de los negritos, nada más, de cuántos años le ha tocado a desarrollar esta actividad, mismo guionero. No es que el año pasado se han anotado, está hace 10 años, hace 15 años, hace 20 años, pero ahí está el reto. Seguramente en unidad familiar lo hacen, todo en conjunto, creo que está saliendo bien, ¿no? Espero que todo salga con éxito, para la felicidad de la provincia, de las autoridades y todo el pueblo en conjunto. Ese es el mejor deseo que expresamos, y que la Santísima Virgen de las Nieves les cuide, les proteja, les dé salud, y sobre todo que nuestra fiesta salga como debe ser, y con tranquilidad, sin ningún tema de problemas. Eso esperamos a todas las familias. Un abrazo.

casa que está realizando estos trabajos, porque hay bastante malestar de las personas que vienen de otros lugares. Qué mal que estamos recepcionando. Gracias, alcalde. Gracias. Bueno, sinceramente, hablando de esta empresa, ¿no?, que viene realizando, entre comillas, el trabajo de colocación de este micropavimento, a nuestro entender, y lo hemos visto y hemos conversado con mucha gente, con muchos transportistas, hay bastante malestar. En primer lugar, no hay un trabajo coordinado, un trabajo programado, un trabajo como debería de ser. Trabajan a lo caballazo. Segundo, no tienen equipo, no tienen personal para que puedan avanzar como se merece. Muchos recordamos a Concar qué tipo de trabajo ha realizado justamente en estas vías que ahora lo tiene esta empresa Vial Puquio asociada con CASA. No está a la altura de las expectativas. Nos ha traído y nos está trayendo muchos perjuicios. Quiero hablar claro. Quiero trasladar este malestar de parte de muchos ciudadanos, conciudadanos profesionales que vienen a nuestra tierra, que no tenemos autoridades para que puedan reclamar, no tenemos dirigentes. ¿Qué pasó con Coracora? ¿Se está convirtiéndose en tierra de nadie? ¿El que quiere puede hacer lo mejor que le parezca? Ustedes, muchos familiares están llegando de Lima, están viendo la tranquera, ni siquiera tienen ese corazón, ese sentimiento de poder flexibilizar y darle el pase, simplemente lo hacen por fregar, ¿no? Lo establecen la medida de 7 de la mañana hasta las 12 del mediodía. Si usted no ha pasado en el tramo donde están trabajando, antes de las 7 ya fuiste, te vas a quedar hasta las 12 del mediodía. ¿Qué? Hay niños, hay personas de la tercera edad, no tienen necesidades, o sea, no hay que alimentarse. ¿Qué es lo que está pasando? No hay criterio, no hay ñocto, señores, de esta empresa abusiva. No me queda otro, porque acá nosotros siempre hemos sido claros en nuestras apreciaciones, en nuestros puntos de vista. Y vuestras autoridades, ¿cómo han escuchado al señor alcalde? No, pues ponemos papeleta, pero no. Entonces, ¿quién tiene que sancionar? ¿Quién tiene que hacer respetar lo que no está dentro de la normativa, dentro de la población? Si sabemos que la municipalidad es el administrador de una población. Es que no hay capacidad, pues. Es que como está de salida, es que los trabajadores se hacen los locos ahí, que ya no quieren cumplir con sus funciones. Eso es lo que estamos viendo, eso es lo que está reflejando, señores. Por eso esto nos trae incomodidad para todos nuestros ilustres visitantes. Las disculpas públicas del caso. Yo mismo estoy mortificado. Hay mucho que hacer por nuestro pueblo de Coracora, pero que lamentablemente por eso ahora en las próximas elecciones no nos equivoquemos, pues, de elegir personas que tengan esa capacidad, que tengan esa decisión y que tengan también conocimiento de lo que es administración. No elegamos, pues, a personajes por populismo, porque tienen plata. Los que estaban ahí quieren repetir qué cosas hicieron por Coracora. Evaluemos. No quiero generalizar, pero saquemos nuestras propias conclusiones. ¿No merecemos Coracora que estemos así? Un lugar de caos. Sinceramente, uno ya no puede transitar por Girón Comercio. No hay un ordenamiento. Calles con huecos. Personas que se accidentan. Ambulantes por acá, por allá. ¿Qué les cuesta conversar, sensibilizarlos, ubicarlos en una cuadra estratégica y dejarnos libre lo que es el Girón Comercio? Le decía al alcalde, si es que se produciese algún evento, algún desastre, un terremoto, un sismo, qué sé yo, ¿cómo evacuamos? Yo les pregunto a ustedes. Por eso, señoras y señores, nuestra Coracora, a mi entender, no nos merecemos estar así. ¿Cómo otros pueblos más pequeños, cómo se organizan para sus fiestas, cómo participan los vecinos? ¿Iño Hanchigri? No, pues. Así no trabaja Perú, así no trabaja Coracora, así no vamos a poder progresar. Señoras y señores. 8 de la mañana con 10 minutos. Si usted desea participar, contáctese aquí a la radio 9994-86599. Gustosamente lo vamos a escuchar, su pensar, su malestar frente a estos hechos. No tenemos prácticamente autoridades, funcionarios que hagan cumplir. Todo es a la deriva. No sé, pues. Lo dejaremos ahí. A ver, hago un llamado al profesor Omar Vázquez Tincopa, por favor. Tenía que enviarnos algunos documentos. A ver si me envía mi número de WhatsApp. Por favor, le voy a agradecer.

0: Mientras aprovecho de hacer el anuncio de Radio Parinacochas y retorno con el siguiente bloque. Entrevista al señor Mateo Rojas, lo que ha pasado con la feria, la parte final, y por supuesto también lo que ha acontecido, algo histórico con respecto al funcionamiento ya de esta universidad en el ADA. Sé que acá quieren todos de repente ganarse el crédito, no se trata de ello. Donde estén, creo que todos han aportado lo poco, mucho. Creo que el beneficiado en líneas generales es nuestro pueblo de Coracora. Pausa y retorno.
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2: Virgencita de las Nieves,
3: ¡inmensa emoción! ¡Acelera los latidos de mi corazón!
4: De todo corazón, te agradecemos por las continuas bendiciones que sobre nosotros derramas. De tus manos y de tu corazón maternal, recibimos cada día el sustento que nos da nuestro Padre del Cielo.
3: ¡Hoy, 5 de agosto, vengo a ti como fiel encargo de tu feligresía para transmitir con mi inocencia de niño el amor que todos te profesamos!
5: Virgen Santa de las Nieves,
4: tú eres nuestra defensora en los peligros, nuestro socorro en las necesidades y nuestra esperanza en los sacrificios de nuestra vida cristiana.
3: Para cumplir tu designio, te dan hoy, negrito tuyo, Virgencita de las Nieves.
4: Reinará siempre en nuestros hogares y en nuestro pueblo, donde todos te veneramos como señora y madre. Haznos dignos de llamarnos tus hijos, a fin de que sirviendo a Dios y a ti en este mundo, alcancemos la más alta gracia que nos trae.
3: Virgen María de las Nieves, callatum puncha niquipi, usicoita pachimuay, sugoita y picuy, mija niquipi, huaycuay, amaña huajanaypaj, achicateña ñajariniuni, mamaita, taitaita yaquichini, nisua nisutan, baikuna cuyawan, baikunaray tu mamita.
4: Bendícenos, protégenos en todo lugar donde nos encontremos, viviendo y desarrollando nuestras actividades para volvernos a encontrar en años venideros hasta que dispongas de nosotros.
5: De las Nieves.
4: En estas festividades patronales, Radio Parinacochas 92.3 les desea una bonita estadía.
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0: Proseguimos con el desarrollo del informativo parinacochano que corresponde al día de hoy, lunes 3 de agosto del año 2026. Recuerden que hoy está, de acuerdo a nuestras festividades marianas, hoy es la tradicional entrada de negritos. La concentración es a las 2 de la tarde en el sector de Cruzpata, como quien se va a Sayatoma por Joyanacanto, donde los capataces de negritos estarán pues prácticamente muy rodeados de muchos familiares, amistades, para esta apoteósica entrada de negritos que se hace desde este lugar, todo el Girón Comercio por el cuadrilátero de la Plaza Nuevo Parque La Libertad, y luego los negritos portando estos ramilletes de flores, de rosas, para depositarlos en el altar de la mamacha, ingresarán a vuestra iglesia. Luego de ello, del saludo, lanzarán ya seguramente en un estrado muy preparado, especialmente para este acto, lanzarán estas blancas palomas en señal de paz y tranquilidad, y así dar inicio a nuestra fiesta como debería de ser. Y para todos los presentes que estaremos observando, así es, al compás de la banda músicos, y también con todas las expectativas, con todas las miradas hacia los negritos. Luego declamarán su loa de bienvenida y luego nos ofrecerán sus bailes y sus cánticos. Eso es para el día de hoy, mis queridos amigos, y deseo verlos seguramente mayormente a los estampas costumbristas, como los llameritos, que es un número de 5, y también huamanguiritos, con esos bailes cánticos dedicándole a la Virgen de las Nieves. 8 de la mañana con 29 minutos. Vamos a reiterar este comunicado, mis queridos amigos. Está sumamente preocupado la familia por esta mascota. Ayúdenos a encontrar, queridos paisanos, porque si nos va nuestra mascotita, sabemos que es parte de la familia, ¿no es cierto? Es un integrante más de la familia, y si nos pierde, mamayay, como dijo alguien. Es como tener un vacío en casa. Por eso vamos a mostrarlos en pantalla para que nos puedan ayudar, si usted lo reconoce, a poder encontrarlos y entregárselos a su familia, a sus dueños. Se ha extraviado nuestra perrita llamada Princesa, y de cariño le llamamos Pinchi. Es una perrita color chocolate. Viste o lleva una ropa enterizo camuflado. Se perdió el 2 de agosto en el horario de 10 y 30 a 11 de la mañana entre las calles Nicolás de Piérola y 9 de diciembre, aquí en nuestra ciudad de Coracora. Si alguien sabe, lo tiene en su poder, por favor, cualquier información o darnos su paradero, estaremos eternamente agradecidos. Pueden contactarse al 995-881-973 con la señora Dina Estrada. Pinchi es una mascota de mi hijo, y desde la mañana que ha desaparecido no ha parado de llorar. Mi perrita no come cualquier comidita, tiene su tratamiento, y por favor solicito el apoyo de la población. Seguramente que lo vamos a encontrar a nuestra mascota, a nuestro engreído. Ahí está, justamente con su engreído. Por favor, no hagamos daño. Cualquier consulta, si usted tiene sabe el paradero de esta perrita, contáctese al 995-881-973. Se lo vamos a agradecer. 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Gracias a Juguería y Cafetería Reisel en nuestra ciudad de Coracora, que está al costado de la oficina UEFA en el paradero de combis que van a Chumpi. 8:34. Seguimos con más. Bueno, les había mencionado que este último sábado se ha inaugurado lo que es la apertura de la universidad en nuestra ciudad de Coracora, y tenemos algunos pasajes que queremos compartir. Si me espera en línea, por favor, la señora Norca, ¿no? Si vincha cuadros para poder atenderlo luego de estas participaciones.
1: Dios sepa, Lina Cochas.
0: Me ha gustado la participación de la alcaldesa del Colegio 9 de Diciembre. Vamos
2: alcalde
0: a escuchar.
2: Alcalde de nuestra provincia de Parinacochas, Johnny Reyes Anamba, rector Jorge Luis Meléndez Rosales, presidente de la comisión organizadora de este magno evento, estimados alcaldes de los diferentes distritos aledaños, autoridades presentes, docentes, estudiantes, estimada concurrencia, permítame presentarme. Soy la alcaldesa de la institución educativa 9 de diciembre, Ariadna López Puchuri. Y como así lo mencionaron, vengo en representación de todos los alcaldes escolares del sur de Ayacucho. Es de beneplácito para mí decirles bienvenidos a Parinacochas Coracora, cuna de grandes cantautores del huayno y del yarabí, tradiciones vivas y culturas vivas también. Hoy no vengo a hablar de diplomas, vengo a hablar de trascendencia. La universidad no es solo un edificio, es la fragua, es el crisol donde se templa el carácter, se agudiza el intelecto y se forja el destino de una nación. Y acá nos preguntamos, ¿de qué nos sirve la educación superior? Nos sirve para emanciparnos de la ignorancia y de la mediocridad. Nos sirve para transformar la adversidad en oportunidad y la vocación en servicio. Sociedad coracoreña, sociedad parinacochana, tenemos que entender que un pueblo sin universidad es un pueblo a la deriva, porque son los profesionales quienes diagnostican el dolor, quienes diseñan el progreso, quienes imparten justicia y quienes educan a las nuevas conciencias. Los estudios superiores nos dotan de tres armas invencibles. Uno, el conocimiento. Dos, la competencia. Y tres, la conciencia. el conocimiento para comprender el mundo y no ser manipulado por él, competencia para generar valor, crear empleo y no mendigar oportunidades, y la conciencia para entender que el éxito individual es efímero, sino se traduce en bienestar colectivo. Estudiar es un acto de rebeldía lúcida, es negar a heredar actos de pobreza, es desafiar el conformismo con disciplina, con ese ímpetu, es comprender que el sacrificio de hoy es el cimiento del legado del mañana. Compañeros, el futuro no es una lotería, es una consecuencia, es la consecuencia de desvelos, del esfuerzo, de la educación y del ímpetu de la persona. No estudiemos para acumular títulos, estudiemos para ser arquitectos de soluciones, para ser el bálsamo del olor ajeno, para ser voz donde hay silencio y para ser puente donde hay abismo. El mundo no necesita más espectadores, necesita protagonistas. Necesita médicos con vocación, ingenieros con ética, maestros con pasión y líderes con integridad. Por lo tanto, la disyuntiva es diáfana. O somos artistas de nuestro propio porvenir, o somos rehenes de las circunstancias. La UNAVIP nos espera, la patria nos necesita y las familias creen en nosotros. No traicionemos ese pacto, estudiémonos. Estudiemos, preparemos y así trascenderemos, porque la ignorancia esclaviza y el conocimiento es la única llave que libera. Y ahora esa llave está aquí, en el sur de Ayacucho. Muchas gracias.
0: Bueno, hay bonitas palabras, en cierta manera, frases que seguramente al momento de poder escucharlo en su alocución, la alcaldesa del colegio 9 de diciembre, tenemos que reflexionar. Verdaderamente no podemos postergar. ¿Y cómo es que las sociedades se pueden transformar con la educación? Y en esto creo que la población de Coracora, de Parinacochas y también las vecinas provincias vamos a ganar. Porque cuánto hubiéramos querido que todavía nos digan justamente en esta inauguración de la universidad para su funcionamiento, qué carreras lo que van a funcionar, en qué lugar se va a desarrollarse, no lo han podido mencionar. Y nosotros también queríamos entrevistarlo, pero lamentablemente estuvieron muy ocupados. Pero creo que es muy importante que estemos a la expectativa, ya que se ha instalado aquí en la ciudad de Coracora, posiblemente nos tengan informados para poder estar nosotros también pendientes, porque es una gran oportunidad para las familias que vuestros hijos van a estudiar a vuestros lados, porque nuestros hijos cuando salen a buscar nuevos rumbos profesionalmente, el costo de vida que hoy estamos viviendo a veces trunca las aspiraciones de estos jóvenes entusiastas. Y qué mejor, seguramente que esto va a ser una gran ayuda, mis queridos paisanos. Escuchemos en esta inauguración la participación justamente de uno de los, ¿no?, de los rectores, voy a decir así, de la universidad.
1: Comunidades, cambios en las familias, en los estudiantes y en todo lo que signifique la educación como primer factor del ser humano para ser un ser humano que dé frutos y que responda a ese gran encargo que nuestros padres, nuestros antecesores, pues, le dan día a día. Nosotros somos comisión organizadora y de eso nos vamos a ocupar. Vamos a organizar a esta gran universidad. Primero, ceñidos estrictamente al reglamento vigente universitario. No podemos salir de ese esquema. Segundo, tenemos que crear escuelas profesionales de las 13 que están ahí, hay que ser realistas, que seguramente dentro de un año, estimo, no van a funcionar todas, pero ya vamos dándoles alguna primicia para ustedes, señores padres y familias, señores estudiantes. Nacerán las carreras profesionales que demande la población, las carreras profesionales que sean pertinentes con las actividades económicas que tiene la región, que tiene el pueblo de Parinacochas, Coracora. Sin duda alguna vamos a empezar por ahí. No sé cuántos sean, 3, 4, 5, dependerá ya de esa gestión maravillosa que tenemos que nosotros realizar. Y para ello, desde aquí ya voy invitando, ¿no?, a las autoridades de todo nivel, a los dirigentes, a los padres de familia, que tienen que también apoyar en todo lo que significa gestión, en todo lo que significa ánimo moral, para que esta gran universidad empiece ya a convocar examen de admisión para los jóvenes estudiantes, que seguramente ellos están ávidos de querer estudiar en esta universidad que es de su casa, de su tierra. Aquí nacerán desde las aulas o laboratorios las grandes propuestas de transformación para esta tierra, los grandes proyectos de investigación, las grandes innovaciones y todo aquello que signifique, pues, transformar para bien a los pueblos, y particularmente ahora nuestro pueblo de Parinacochas, y por qué no decirlo, ¿no?, que irradie esa transformación a la región Ayacucho y a nuestro país. Lo vamos a hacer. Tengo en la mente, creo que en eso estamos, doctora Rosario Blanca Pariona y doctor Willy Álvarez Chávez, el compromiso de hacer una universidad que genere profesionales competitivos, que sean profesionales que busquen conocimientos para solucionar los grandes problemas que atañen a las localidades. Y por qué no decirlos ahora, profesionales responsables con formación en valores, que hoy ha caído un poco esto en los profesionales de nuestras universidades. Eso lo vamos a tener que plasmar en un modelo universitario que pronto ya lo daremos a conocer. Es producto del trabajo integrado que vamos a hacer nosotros como comisión organizadora, no, para beneficio del pueblo, empezando por el pueblo de Parinacochas, Coracora y todos los pueblos alrededores, que están viendo esta universidad como una expectativa de formación y transformación para nosotros mismos. Sin duda, señores autoridades, también no puedo dejar de agradecer a ustedes, ¿no?, en la persona del alcalde provincial Johnny Anampa, Reyes Anampa, el subprefecto de la provincia de Parinacochas, que hoy nos acompaña, y todas las autoridades, ¿no?, que han puesto su granito de arena en este propósito, y hoy seguramente están tomando nota de que esto es un camino que hoy inicia y que tiene un largo caminar, pero siempre, problema que suscite, con el apoyo de ustedes sacaremos adelante esos problemas para que la universidad más adelante sea el orgullo de esta región, de esta provincia. Oye, señores asistentes a este acto, que seguidamente lo vamos a hacer, doy gracias a ustedes por su presencia, comprometen más a cada uno de nosotros y de seguro no lo vamos a defraudar. No lo vamos a defraudar y ahí estaremos para conversar siempre. Ya dijeron por ahí, la universidad tiene que ser un centro donde la ciencia y el diálogo, ¿no?, estén presentes. La ciencia y los problemas estén siempre buscando soluciones para llegar a esos grandes objetivos que tiene las casas de estudios, como llamamos universidad. Muchísimas gracias, señores.
3: Fuerte las palmas. Muchas gracias al doctor Jorge Luis Meléndez Rosales, presidente de la comisión organizadora. Muy bien, para continuar con esta importante ceremonia.
0: Hemos podido apreciar justamente en imágenes la presencia del presidente de la organización organizadora de este comité organizadora, Jorge Luis Meléndez. Son ya las 8:49. Me está pidiendo un espacio y lo vamos a conceder. Creo que es tan importante. Sabemos que hay un comité para poder, la verdad, mis queridos amigos, para poder desarrollar este tipo de actividades, pero no sé qué es lo que ha pasado. Me dice que no le han hecho extensivo la invitación. Bueno, pues nosotros estamos preocupados. Qué raro, ¿no?, que nos haga extensivo la invitación. Si me está escuchando la doctora, a ver si nos da una llamadita. Sería algo extraordinario. Sería algo fabuloso. Bueno, es ya, ahora sí. A ver. Vamos a tratar de contactarnos para que nos pueda ampliar, ¿no? Vamos a contactarnos con a la señora Norca Elizabeth Sivincha Cuadros, que viene a ser la vicepresidenta del Comité Nacional de Gestión para la Creación de las Universidades del Perú Profundo. Sabemos que en este bloque hubo creo que 18 o 20 universidades, pero de las cuales se han priorizado algo de 5 universidades. En tal sentido, creo que es tan importante para que nos pueda dar alguna referencia, porque quiero hacerles claro, nosotros como medio de comunicación hemos podido indagar y por ahí alguien ya quiere atribuirse este hecho, que yo he sido lo que he planteado, no sé, creo que es muy importante escuchar las versiones de nuestra paisana por el apellido, ¿no?, Norca Elizabeth Sivincha Cuadros. ¿Cómo está? Muy buenos días, le saluda Alfonso Perales de aquí de Parinacocha Radio TV.
4: Muy buenos días, señor periodista. Muchas gracias por el espacio. Un cordial saludo para usted y por su intermedio a todos los radiodientes de nuestra querida provincia de Parinacochas, especialmente a mi amado pueblo de Coracora. Le saluda Norca Elizabeth Sivincha Cuadros, vicepresidenta del Comité Nacional de Gestión para la Creación de Universidades Nacionales del Perú Profundo. Antes de nada, quiero expresar mi agradecimiento por este espacio y saludar con mucho cariño a cada familia coracoreña. Lamentablemente no puedo estar presente físicamente en nuestra tierra porque desde hace buen tiempo vengo afrontando delicados problemas de salud que me impide viajar. Sin embargo, mi corazón siempre está en Coracora. Sigo acompañando cada momento importante de mi pueblo. En esta ocasión quiero expresar mi alegría y felicitar por este importante hito histórico que vive nuestra provincia con el avance de la Universidad Nacional Autónoma Bicentenario de Parinacochas. Este es un sueño largamente esperado por nuestros jóvenes y por todo nuestro pueblo del sur. También quiero enviar un saludo y mis mejores deseos a los integrantes de la comisión organizadora, quienes vienen desarrollando la importante labor de conducir el proceso de implementación de nuestra universidad. Les deseo mucho éxito y que este trabajo se realice con transparencia, compromiso y pensando siempre en el futuro de nuestros jóvenes. Asimismo, considero importante que nuestra población conozca este proceso continúa la instalación. Nosotros, como Comité Nacional de Gestión, estamos en la parte del el financiamiento, el cual todavía no está culminado. Hay que comunicar con transparencia, porque existen etapas importantes por cumplir para lograr una universidad plenamente implementada y con las condiciones necesarias para brindar una educación superior de calidad. Como vicepresidenta del Comité Nacional de Gestión, puedo señalar que este camino y fruto que se ha realizado de años de trabajo, gestiones, perseverancia de muchas personas, autoridades, ministerios de educación, ministerio de economía. El trabajo se ha realizado hasta el momento por medio del Comité Nacional de Gestión. El comité tuvo muchos problemas de parte de las autoridades, pero ahí, sin embargo, estuvimos afrontando. El trabajo realizado por el comité ante el Congreso y diversas entidades del Estado está respaldado por documentos, oficios, registros y gestiones que forman parte de la historia de este proyecto. Mi mensaje no busca dividir ni generar confrontaciones, al contrario, busca que la historia se cuente con respeto y objetividad, reconociendo el esfuerzo de todos quienes aportaron para este sueño. Hoy debemos estar unidos para seguir trabajando por nuestra universidad y por el desarrollo de Parinacochas. Y en esta fecha tan importante y tan especial, quiero también saludar a toda mi querida Coracora por el inicio de sus tradiciones, fiestas agostinas, que nuestra fe se fortalezca en torno a nuestras amada Santísima Virgen de las Nieves, cuya festividad central será este 5 de agosto. Mi querido Alfonso, nosotros como comité vamos a tener que tener un espacio dentro de, si nos permite, dentro de su programa o las radios que nos permitan, para poder informar cómo ha sido el trabajo, con documentos, videos y lo que el programa pida. Señor Alfonso, con esto no quiero hacer justo en estas fechas agostinas una división, por el contrario, mi llamada es para que el pueblo esté enterado y se una más, no haya más divisionismos. Es respecto a nuestra universidad que está a punto de implementarse. Lo único que le pido es un espacio más, porque los demás integrantes va a tener que comunicarse con usted.
0: Sí, con todo gusto, doctora Norca.
4: Que la Virgen bendiga a cada familia coracoreña, a nuestros hijos, a quienes están en nuestra tierra y a quienes nos encontramos lejos. Pero llevamos siempre el corazón en Coracora. Felices fiestas agostinas. Señor Alfonso, se me entrecortan las palabras porque quisiera estar ahí junto con ustedes.
0: No, entendemos.
4: Muchas gracias por el espacio.
0: A usted, doctora Norca Sivincha Cuadro, sé como coracoreños, de sentimientos coracoreños, que verdaderamente amamos a nuestro pueblo, donde estemos, creo que no hay fronteras para poder aportar con un granito de arena de acuerdo a vuestros conocimientos. En tal sentido, sé que se dice muchas cosas de ello y hay que aclarar, como usted dice, con hechos, ¿no? Que seguramente que usted os lo cuenta y tenemos que informar, ¿no? Una información transparente y clara. Sé que en este bloque han salido como 17 o 20 universidades, pero de las cuales están beneficiados como 4 o 5 en el transcurso del presente año y está en pleno proceso de implementación. Vamos a ver cómo funciona ello seguramente, pero para ello tenemos que hacer los esfuerzos como se ha hecho. De donde venga, lo que gana es nuestro pueblo de Coracora, la juventud que va a estudiar en nuestra tierra, Coracora, doctora Norca.
4: Correcto, mi querido Alfonso, por eso es la lucha. Este hito histórico se logró con el esfuerzo de muchos ciudadanos. Así al es. Inicio. Al inicio estuvieron presentes muchos ciudadanos junto con las autoridades, pero después los que hicieron 24/7 fueron el Comité Nacional de Gestión, dentro del Congreso internados haciendo un trabajo de hormiga. Bueno, señor Alfonso, va a haber un momento más amplio para poder estar, Dios mediante, si la Santísima Virgen de las Nieves, estoy en espera de una respuesta de un examen, sale todo positivo, estaré acompañándole a mi Santísima Virgen de las Nieves, porque yo también estoy de cargo en la subida de nuestra Madre Amada.
0: Qué gusto. Qué gusto, lo esperaremos aquí en nuestra tierra. Vamos a coordinar estos días para poder informar adecuadamente a nuestra población. Así con es. Los demás integrantes de esta comisión. Muchas gracias, doctora Norca.
4: Muchas gracias hasta cualquier momento. A usted, señor Alfonso.
0: No, a usted por estar aquí en esta emisora. 8:59. Sé que hay muchas cosas que decir. Sé que muchas cosas que por ahí podrían salir. Creo que por ahí dice que la señora Elizabeth Taipe ha sido la que ha podido presentar esta iniciativa legislativa y gracias a ella es lo que se ha creado esta universidad. Bueno, pero siempre como autoridades tenemos que hablarle con la transparencia y la claridad hacia la población. No nos podemos atribuir. Lógicamente, por gestión, quien esté en el cargo, tienen que hacer. Esa es su chamba, pues. Para eso los han elegido. Tienen que realizar los trabajos de acuerdo a la necesidad. Tienen que atenderlos, ¿no? Y en previa coordinación con los demás. Acá tengo una llamada insistente. No sé de quién será. Voy a tratar de contactarme. Son ya las 9:00 a.m. Voy a prolongarme unos minutos más. Sí, aló, buenos días.
5: Señor periodista Alfonso, muy buenos días.
0: Sí, buenos días, disculpe, estamos en el aire, no sé con quién tengo el gusto, por favor.
5: Le saluda el amigo crisólogo Chávez Medrano, yo soy el presidente del Comité de Gestión Nacional de Creación de las Universidades de Perú Profundo. Qué gusto. Muy atentamente escuchando su programa radial, sobre manera felicitarle a su persona, que usted pues dignamente hace una información neutral, y eso es muy saludable, de verdad que sí, sobremanera saludar a todos los hermanos y hermanas de todo el ámbito de nuestra provincia de Coracora, como también pues a nivel regional y nacional, que usted dignamente está entrelazado por redes sociales, y también saludar a nuestra hermana Norca Sevincha Cuadros, quien también es una compañera de a pie, de lucha.
0: Sí, aló, lo escucho.
5: Que viene ligando entre mal y bien, entre las adversidades, entre fatiga, hambre, sed, en su condición como dama, ha estado al lado de nosotros, del Comité de Gestión de nuestra universidad. Hoy, de verdad, yo estoy muy contento, alegre, de que se ha hecho la presentación oficial de comisión organizadora de nuestra Universidad Autónoma Bicentenario de Coracora. De tal manera, quisiera de repente hacer pequeño detalle. Ha sido una lucha más de 3 años, señor periodista, hermanos coracoreños. pero nosotros estuvimos en esta brecha de lucha sin, de verdad, sin desmayar, sin mirar atrás ni costados. A pesar que había vicisitudes, necesidades, pero pensando en la nueva generación, en los jóvenes. En la fecha, es una realidad que ha sido más de 20 universidades con la ley 32461, que ya está contextualizado. Pero valga la verdad, lo que yo quisiera aclarar un tema importante y trascendental. Hasta la fecha solamente comisión organizadora tiene pues un promedio de 6-7 universidades nada más. Dios mediante de que el resto que está pendiente, espero que se concrete. Dios mediante el actual autoridad ejecutiva como presidente de la República, la señora Keiko Sofía Fujimori, tome cartas en el asunto de consolidar, conformar comisiones organizadoras. Porque el pueblo de Perú profundo necesita de nosotros. En ese contexto, lo que yo quisiera pedir desde Apurímac, de la provincia de Chincheros, siempre estamos atentos, siempre estamos preocupados, cosa que hagamos causa común entre todos nosotros, porque es tarea de todos nosotros. Acá no se trata de hacer protagonismo del momento o brillar con trabajo de otros. Estas cosas, de tal manera, es tarea de todos nosotros y por lo tanto tenemos que bajarle al llano. No estoy haciendo alusión alguno a alguna autoridad, pero por lo menos en este último tramo, que lo reconozcan de repente mediante una resolución, un reconocimiento a la compañera Norca Sevincha Cuadros. Ella ha estado día y noche al lado de nosotros. De repente no tenía en ese momento ni siquiera para tomar un agua, pero colectivamente nosotros hemos visto de fortalecernos como compañeros de lucha. Y a mí me consta, yo soy de las personas de a pie, no miento, estoy vertiendo cosas reales. Sobremanera también saludar a todas las autoridades, a las organizaciones sociales de todo el ámbito de nuestra provincia de Coracora, de nuestra región Apurímac, señor periodista.
0: Qué gusto.
5: De verdad, a nuestra alcaldesa escolar, muy brillante el mensaje que ha dado. Yo cuánto quisiera conocerle personalmente a nuestra alcaldesa, una joven muy brillante, de tal manera ha dado un mensaje cátedra en esta ceremonia. Esperemos, Dios mediante, de repente visitar, conocer a la señorita alcaldesa de este colegio 9 de diciembre, muy atentamente, que le he escuchado, de verdad, un mensaje muy brillante que ha dado a nuestra provincia como a nuestra región, de repente nacionalmente también, señor periodista.
0: Qué gusto.
5: Si de repente tiene algo que preguntarme, estoy llano para poder responder, por favor.
0: Sí, le agradezco, estamos contra el tiempo, pero voy a programarlo para el día de mañana para profundizar ello, porque para mí me causa extraño que ustedes, siendo el comité justamente de gestión para la creación de las universidades, no sé si les ha hecho partícipe, les ha hecho la invitación para esta apertura. Creo que eso vamos a dejarlo para el día de mañana, ¿le parece? Por favor, le voy a agradecer, ya estoy ya con el horario establecido, señor crisólogo.
5: Encantado, señor periodista, sobremanera agradecerle por la buena predisposición, por este espacio valioso de que está tocando un tema trascendental. Yo estoy dispuesto para poder de repente informar, poner en conocimiento a la opinión pública por intermedio de su medio de comunicación, por su programa radial, señor periodista. Muchas gracias, Dios le bendiga, estaré atento, muchas gracias.
0: Sí, estamos en coordinación, muy amable a usted también por la comprensión. 8:09 de la mañana con 6 minutos. Amigos, si bien es cierto, es bueno aclarar y hablar con la verdad, porque la verdad es única. Aquí nosotros tampoco como medio informativo no buscamos protagonismo, sino lo que buscamos es la objetividad de la información. Tenemos que ser serios y claros. Yo me preguntaba y también, caramba, ¿qué pasó con este comité de gestión a nivel nacional sobre la creación de muchas universidades? ¿No? ¿Qué es lo que ha pasado? ¿Por qué no se le hizo extensivo la invitación? Señor alcalde, no sé. Y tiene que explicar, ¿no? Y seguramente que los integrantes, como presidente tenemos al señor Crisólogo Chávez, vicepresidente está nuestra paisana, Norca Sivincha Cuadros, que conversamos, y el día de mañana voy a tratar de contactarme. Es muy importante. Todos estamos contentos, felices, por supuesto que en nuestra tierra, que dé los primeros pasos esta universidad. Porque con solamente la sociedad podemos transformar, podemos tener cambios, es con la educación. Y decía también el señor Jorge Luis Meléndez, como integrante, como presidente de esta comisión organizadora, ha manifestado, nacerán carreras profesionales que demande la población. Viendo ello, seguramente que harán un estudio, están en ese trabajo, pero que sea lo más antes posible. Amigos, sé que en Tintero quedan muchos temas, caso del hospital, caso de la municipalidad, para ser más específico, caso de la red de salud Sarasara. La verdad les digo, yo siento vergüenza ajena que la red de salud Sarasara, me refiero a los que encabezan, los que conducen, no sé pues si harán a mérito de las normativas del sector. Es que justamente cuando no se trabaja como debería de ser, se cometen muchos vicios, vicios pero intencionados, vicios direccionados, vicios que tengo que pagar favores políticos. Y ahí están los resultados, disconformidad de estas evaluaciones últimas que se han dado, intervención del Ministerio Público. Y ojalá que esto se haga la denuncia, creo que lo han hecho ya, de la otra parte, las personas afectadas, los postulantes y también lo que son los sindicatos ante la Fiscalía de Anticorrupción. Porque no podemos permitir, y todavía el Huarajocha están en actos oficiales siendo cuestionado. Señores, estando cuestionado, todavía ahí vamos a estar. Esto es un acto de provocación para la población. O sea, hay que ser jarauya, ¿no? Como hay muchos descarados en las diferentes instituciones públicas, no ni siquiera públicas, sino también en instituciones que llevan el nombre de cada uno de los pueblos, hacen lo mejor que les parezca, como si fueran su chacra, su feudo, beneficiándose, valgan verdades, ¿no? Con lo que se genera. En este caso estoy hablando de asociaciones humanitarias, dicen, ¿no? Residentes en la capital. Ni siquiera transparentan nada, sus acciones, sus quehaceres día a día como institucionalistas, pero llevan el nombre de sus pueblos. Hay que ser jarauyas, yo les digo. Y cuando decimos las cosas en su carabina, ahí ya nos quieren comer, nos mandan a sus tiburones ahí. Ay, ay, ay. Piensa que Teclador es que se va a vender un plato de lentejas como lo hacen en otros programas. Se han equivocado, amigos, se han equivocado. Amigos, siempre estaremos con la objetividad, con la transparencia. Yo valoro, agradezco a tanta linda gente, sincera, honesta. Reconocen el trabajo que nosotros realizamos aquí como medio informativo. Nos encontramos ayer, testigo Clevin, esos abrazos sinceros de la gente que valora. Eso me fortalece, mis queridos paisanos. Sé que me estoy conduciendo de la mejor manera. Quizás tenga mis errores, pero de ello aprendo. En tal sentido, siempre vamos a chocar con estos corruptos. Siempre se lo vamos a decir, sea quien sea, por su función pública que realiza. Por ahí me dicen, no, pe, las asociaciones, hijos deshumanizados, somos entidades privadas. Está bien, pues, son entidades privadas, pero representan a un pueblo, pues. ¿Al pueblo no hay que informar? ¿Qué cositas sacan, no, para poder tapar sus...? Mejor ahí nomás Teclador. Ahí nomás Teclador, porque no nos gustan las cosas cuando no están dentro de lo normal. Me voy con el reporte ya para cerrar desde Huamanga, Ayacucho, como nos hace de lunes a viernes en este horario. Adelante.
6: ¿Qué tal, amigos? Buenos días. Estas son las informaciones. Café Ayacuchano se exportará directamente a Japón, Corea del Sur y China este 2026. La empresa familiar dejará de depender de intermediarios para comercializar sus cafés de especialidad en tres de los mercados más exigentes del mundo. Este año vamos a exportar directamente a Japón, Corea del Sur y China. Antes lo hacíamos mediante un intermediario, pero ahora contamos con un socio estratégico que nos permite llegar de manera directa a esos mercados, anunció

turística y vial, pese al potencial que posee la región. Señaló que provincias con alta afluencia de visitantes como Vilcas Huamán permanecen relegadas en la asignación de recursos. Lamentablemente, en Vilcas Huamán no hay un presupuesto asignado para el sector turismo, a pesar que es un destino muy importante y casi ocupa el segundo lugar entre los más visitados de la región, destacó. AWAC conquista el mercado con aretes personalizados inspirados en el arte textil ayacuchano. Liz Osorio Clemente, fundadora de AWAC, emprendimiento dedicado a la joyería artesanal, destacó que la propuesta busca revalorar el tejido y el color a través de accesorios personalizados para mujeres. El nombre del negocio proviene del vocablo quechua que significa tejer y resume la esencia de cada pieza elaborada a mano. En apenas un año, el emprendimiento ayacuchano pasó de crear accesorios para uso personal a elaborar diseños exclusivos para promociones, artistas y clientes que buscan piezas hechas a medida. Piden priorizar la lucha contra la minería ilegal en los primeros 100 días. El exministro de Energía y Minas, Luis Miguel Inchaustegui, afirmó que el principal desafío del Ministerio de Energía y Minas en los primeros 100 días de gestión debe ser fortalecer la lucha contra la minería ilegal con la participación de todo el gobierno. Lo otro es el combate a la minería ilegal. Eso tiene que ser no solamente desde el MINEM, sino desde el primer ministro, incluso desde la presidenta, sostuvo. Más de 400 casonas patrimoniales de Ayacucho requieren refuerzo ante riesgo de sismo. Ayacucho concentra 442 inmuebles declarados Patrimonio Cultural de la Nación, muchos de los cuales podrían verse afectados por un sismo de gran magnitud. La preocupación crece luego que el Ministerio de Cultura informó que más del 65% del patrimonio histórico inmueble del país enfrenta una vulnerabilidad frente a este tipo de desastres. Especialistas advierten que las evaluaciones técnicas y el reforzamiento estructural son necesarios para proteger el patrimonio histórico y reducir los riesgos para la población. CONFIEP considera que subir el sueldo mínimo sin reformas podría afectar el empleo formal. La Confederación Nacional de Instituciones Empresariales Privadas, CONFIEP, sostuvo que el incremento del sueldo mínimo a 1.300 soles debería estar acompañado por la reducción de los sobrecostos laborales. Su presidente, Jorge Zapata, indicó que el principal problema del mercado laboral sigue siendo la informalidad, que alcanza entre el 70 y 73% de la población económicamente activa. Fondo Monetario Internacional pide aprovechar la bonanza minera para resolver problemas estructurales. El Fondo Monetario Internacional afirmó que el contexto favorable de los mercados internacionales brinda al Perú una oportunidad para impulsar reformas y enfrentar problemas estructurales. Indicó que los mayores ingresos generados por la minería podrían destinarse a mejorar la inversión pública, lo que permitiría aumentar el crecimiento potencial de la economía y fortalecer la productividad. El organismo afirma que los elevados precios del cobre y el oro ofrecen oportunidad para fortalecer inversión pública, promover el desarrollo económico sostenible. Estudios advierten que huaycos y sequías incrementan la violencia contra las mujeres. Las sequías y los huaycos también tienen efectos sobre la seguridad de las mujeres. Investigación del Grupo Análisis de Desarrollo GRAIDE y el Consorcio de Investigación Económica y Social CIES encontraron que estos eventos incrementan la violencia dentro del hogar en las zonas rurales. Tras las sequías, la violencia física puede aumentar hasta en un 65%, mientras que después de un huayco las agresiones crecen en 25% y sus efectos pueden prolongarse hasta 4 años. La pérdida de ingresos y el aumento del estrés tras un desastre natural elevan el riesgo de agresión dentro del hogar, según investigaciones realizadas en zonas rurales del Perú. Más de 831 mil niños están en riesgo de no aprender a leer a tiempo. Más de 831 mil niños entre 6 y 8 años presentan riesgo de no aprender a leer a tiempo, lo que equivale a 4 de cada 10 escolares. Aunque muchos asisten diariamente a la escuela, no desarrollan las habilidades lectoras esperadas, lo que limita su capacidad para comprender textos y aprender otras materias. Especialistas advierten que detectar dificultades desde los primeros años de primaria es clave para evitar que el rezago afecte todo el aprendizaje escolar.

Bueno, con las disculpas del caso, pero Teclador, ponme esa cancioncita, pues, dedicada a nuestra festividad. A ver, vamos a ver. Ay, ay, ay, mi coracora, nos sentimos henchidos al estar desarrollando ya nuestras festividades, quizás con algunas debilidades, pero es parte del día a día, mis queridos paisanos. Reiterarles la cordial bienvenida a todos y cada uno de ustedes. Que tengan una bonita estadía de gozo, alegría, de compartir, de confraternidad. Sé que muchos vienen de años para este reencuentro.

0: y gracias. Los que somos devotos, y quiero ser claro respetando las demás religiones, a la Santísima Virgen de las Nieves, por juntarnos, por reunirnos, por darnos este espacio para después de tiempo tal vez darle un abrazo, intercambiar algunas palabras, ideas, evaluarnos también nosotros cómo está nuestro pueblo de Coracora, algún aporte por ahí. Creo que siempre pensando por el bienestar y el desarrollo de vuestros pueblos. Yo les saludo, les agradezco de corazón, mis queridos paisanos. Nosotros en la actualidad somos protagonistas por el quehacer de nuestros pueblos. Todo depende por el aporte de nosotros. Mayormente doble compromiso de parte de nuestras autoridades, quienes están en función, que no nos pongan trabas, que no nos pongan obstáculos, que no nos digan que esto es así, que esto no, simplemente pedimos es cumplimiento a sus funciones. Nada más, amigos, y les deseo de corazón abrazarnos con esa fe, siempre con la mirada a esa imagen macarada de la Santísima Virgen de las Nieves. El que les habla es ferviente devoto de la Santísima Virgen de las Nieves. Muchos me van a ver en mis transmisiones. Discúlpeme, soy un ser humano. Tengo muchos sentimientos encontrados. Gracias, Virgen de las Nieves. Tenía programado para el día de hoy pasar esta entrevista que lo hice en el domicilio del guionero don Mateo Rojas Guaita, quienes se encuentran con toda su familia aquí en nuestra tierra, Coracora. Él se prepara con antelación, porque no por querer figurar, lo poco mucho que tiene lo comparte, y de las cuales,
1: ¿qué tal, amigos? Buenos
0: mis
1: días.
0: Queridos amigos, esta paisanos, zona, les digo con toda honestidad, como lo decía en mi entrevista, el señor Mateo Rojas Guaita ha pasado todos los cargos, desde la bajada de la Virgen de las Nieves hasta la subida. Y ahora está dejando ese arraigo a sus hijos, a los nietos, a las generaciones que vienen. Y justamente ha traído a mucha linda gente, habilitado, acondicionado su casa para cobijarlos ahí. Nosotros hemos ido a entrevistar a su casa y mañana vamos a ampliar. Y esperemos, y esto seguramente para mí sería algo bonito, pero ahí ya me estoy enterando que van a hacer un reconocimiento. Y esos reconocimientos tienen que ser en vida, no cuando se haya ido ya de este mundo. Vamos a decir, caramba, tal fulano ha sido bueno, ha sido tal, tal. No, hay que decirlos eso cuando esté en vida para tener ese sentimiento, para que, como se dice, se vaya contento, porque de este mundo todos nos vamos. Nada nos llevamos. Yo mucho agradezco y soy consciente que durante la existencia de Parinacocha Radio TV, hoy por hoy llevamos ese nombre, he entrevistado muchas personalidades, caso el señor Alfredo Pimentel Sevilla, que ha hecho mucho por Coracora, el señor Néstor Martínez Carrasco, que ha aportado a la educación de Coracora Parinacochas. Y seguramente por ahí muchas personalidades que no tengo en mente en estos momentos, pero ellos se llevan en su conciencia que han aportado su granito de arena. Y le hemos dado el espacio, y aquí nosotros valoramos ese esfuerzo y sacrificio, porque nosotros venimos de esa cantera de sufrimientos, de pasado hambre. Hemos sentido ese calor, ese frío, ese polvo, ese viento. Por eso lo decimos con sinceridad. Y yo me he atrevido a ir a cubrir su entierro del señor Néstor Martínez, porque se lo merece. Porque la mayoría de la población quería verlos, al menos en imágenes. Y así también yo cumpliré con mi prometido. Mis queridos amigos, somos devotos de la Santísima Virgen de las Nieves. Donde estemos siempre nos encomendamos, nos encaminamos con ella. Gracias por soportarme. Gracias, mis queridos paisanos, y ya me despido. Reitero, ojalá que en vida a las personas que son representantes o representativos, hay que reconocerlos. Caso contrario, amigos, papá.
1: Buenos días.
0: Mamá.
1: Estas son las informaciones.
0: Cuando se vaya de este mundo, Ima Pagna, como decía alguien por ahí.
1: A Japón, Corea del Sur y China este 2026. La empresa familiar dejará de depender de intermediarios.
0: Bueno, gracias. Las disculpas del caso. Oye, caramba, me he prolongado demasiado. Muy buenos días. Al mediodía tenemos mayores informes, informaciones y también en cualquier momento en vivo y en directo. Desde el lugar de los hechos.
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1: 9 de la mañana, 48 minutos.

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1: Virgencita de las Nieves.
2: ¡Inmensa emoción! ¡Acelera los latidos de mi corazón!
3: De todo corazón, te agradecemos por las continuas bendiciones que sobre nosotros derramas. De tus manos y de tu corazón maternal, recibimos cada día el sustento que nos da nuestro Padre del Cielo.
2: ¡Hoy, 5 de agosto! ¡Vengo a ti como fiel encargo de tu feligresía! Para transmitir con mi inocencia de niño el amor que todos te profesamos.
4: Virgen Santa de las Nieves.
3: Tú eres nuestra defensora en los peligros, nuestro socorro en las necesidades y nuestra esperanza en los sacrificios de nuestra vida cristiana.
2: Para cumplir tu oficio, te dejo hoy, negrito tuyo, Virgencita de las Nieves.
3: Reinará siempre en nuestros hogares y en nuestro pueblo, donde todos te veneramos como señora y madre. Haznos dignos de llamarnos tus hijos, a fin de que sirviendo a Dios y a ti en este mundo, alcancemos la más alta gracia que nos trae.
2: Virgen María de las Nieves, callatum puncha niquipi, musicoita pachimuay, sugoita y picuy, mija niquipi, huay cuay, amaña guajanaypaj, achicateña ñagariniuni, mamaita, taitaita yakichini, nisuan nisutan, paikuna kuyawan, paikunaray tu mamita.
3: Bendícenos, protégenos en todo lugar donde nos encontremos, viviendo y desarrollando nuestras actividades para volvernos a encontrar en años venideros hasta que dispongas de nosotros.
4: De las Nieves.
3: En estas festividades patronales, Radio Parinacochas 92.3 les desea una bonita estadía.
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0: minutos.
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4: 10 de la mañana, 32 minutos.

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5: 10 de la mañana, 36 minutos.

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0: 11 de la mañana, 22 minutos.
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0: ¡Oh! 11 de la mañana, 24 minutos.

0: 11 de la mañana, 28 minutos.
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0: 11 de la mañana, 34 minutos.
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0: 11 de la mañana, 48 minutos.
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0: 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Virgencita de las Nieves.
1: ¡Inmensa emoción! ¡Acelera los latidos de mi corazón!
2: De todo corazón, te agradecemos por las continuas bendiciones que sobre nosotros derramas. De tus manos y de tu corazón maternal, recibimos cada día el sustento que nos da nuestro Padre del Cielo.
1: ¡Hoy, 5 de agosto! ¡Vengo a ti como fiel encargo de tu feligresía! Para transmitir con mi inocencia de niño el amor que todos te profesamos.
3: Virgen Santa de las Nieves.
2: Tú eres nuestra defensora en los peligros, nuestro socorro en las necesidades y nuestra esperanza en los sacrificios de nuestra vida cristiana.
1: Para cumplir tu designio, te dejo hoy, negrito tuyo, Virgencita de las Nieves.
2: Reinará siempre en nuestros hogares y en nuestro pueblo, donde todos te veneramos como señora y madre. Haznos dignos de llamarnos tus hijos, a fin de que sirviendo a Dios y a ti en este mundo, alcancemos la más alta gracia que nos trae.
1: Virgen María de las Nieves, callate un puncha niquipi, usicoita pachimuay, sugoita y picuy, mija niquipi, huaycuay, amaña guajanaypaj, achicataña ñagariniuni, mamaita, taitaita yaquichini, nisua nisutan, baikuna cuyawan, baikunaray tu mamita.
2: Bendícenos, protégenos en todo lugar donde nos encontremos, viviendo y desarrollando nuestras actividades para volvernos a encontrar en años venideros hasta que dispongas de nosotros.
3: De las Nieves.
2: En estas festividades patronales, Radio Parinacochas 92.3 les desea una bonita estadía.
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Buen día tengan cada uno de ustedes y bienvenidos a una edición más del informativo parinacochano que corresponde al día de hoy, lunes 3 de agosto del año 2026. Prácticamente damos la bienvenida al mes de agosto y este inicio de una nueva semana, y también les damos la cordial bienvenida a todos nuestros ilustres visitantes, turistas, familiares, amistades, quienes ya nos honran con su presencia en nuestra tierra de Coracora para poder pasar juntos estas festividades en honor a la Santísima Virgen de las Nieves. Mi nombre es Alfonso Perales López, como siempre en la conducción del informativo, y valgan verdades, el día de hoy tenemos un abanico de información. Espero que el tiempo no nos quede corto, y también saludar, agradecer a toda esa linda familia que tenemos un reencuentro como es el día de ayer, ¿no?, donde estuvimos en el santuario del Pumahuiri transmitiendo en vivo y en directo. Mi nombre es Alfonso Perales López. Como siempre, también permítanme saludar muy afectuosamente a quienes nos siguen a través de las redes sociales en vuestra plataforma que tenemos como Parinacochas Radio TV y en señal abierta aquí en la zona sur de Ayacucho. Y también se comunican muchos de nuestros hermanos cuando hay cualquier circunstancia a nuestro WhatsApp, el 99948659. Bueno, ¿de qué, cómo empezamos? Bueno, empecemos por el día de hoy. Sabemos, como es de costumbre, por celebraciones de nuestra fiesta patronal, hoy será la tradicional entrada de negritos. Como siempre, el punto de concentración es en el sector denominado de Cruzpata, esto en Joyana Canto, como quien se va a Sayatoma, por ese callejón, por ese camino que es histórico, y tendremos la concentración prácticamente de 5 conjuntos de llameritos y un conjunto de huamanguinitos que están acompañando la banda de músicos. Me dice que la presente fiesta va a amenizar una banda orquesta de nuestra ciudad de Coracora. Enhorabuena, mis queridos amigos, ahí ya nos enteraremos. La concentración encabezado por sus capataces negritos, la familia Montesinos, ¿no? Montesinos Durán o Vázquez Durán. Bueno, Vázquez Durán, perdón. Del profesor Gabriel Vázquez Montesinos y doña Juanita Durán. Todos sus hijos concentrados, posiblemente ya están con todos los ajetreos en el jirón Sáez Peña, como quien se va al barrio de San Marcos. También en otra nota informativa, el día de ayer en horas de la noche, este conjunto musical, ¿no?, Acorde Municipal o Estudiantina Municipal, han cumplido 4 años de fundación y nos han ofrecido un concierto totalmente gratuito en la plaza o en el atrio de vuestra iglesia matriz de Coracora, donde nuestros visitantes han podido disfrutar, han podido bailar, ¿no es cierto?, momentos gratos el día de ayer en horas de la noche. Bueno, nosotros estuvimos ahí, hemos podido transmitir para todos los hermanos que están seguramente en camino, en ruta, otros por llegar. En otra nota informativa, sé que en esta temporada de, o por nuestras fiestas, sé que el servicio de agua potable no nos va a abastecer. Suplicamos a los buenos vecinos que posiblemente están ahí regando calles, desperdiciando el agua, algo inusual. Les recomendamos, por favor, cuidemos al agua y compartamos con las personas que necesitan. Creo que cuidándolo ello, vamos a poder satisfacer también la necesidad de muchas personas que nos están visitando. Por favor, y también la oficina UDGAS, aquí algunos comunicados, los de sensibilización, y de las cuales también deben hacer las visitas a las casas, y si es que no entienden que estén regando sus calles, hay que sancionar. Creo que ya está establecido las ordenanzas municipales. Sé que en nuestra ciudad de Coracora
en estos momentos los establecimientos comerciales, vemos también los ambulantes ya establecidos, una parte en la avenida 9 de diciembre, en una de las vías, en otra parte también los que venden ropas o prendas de vestir están ubicados en el Jirón San Martín, ¿no? Traten de no, como se dice, abarcar demasiado con la exhibición de sus productos que ofrezcan, sino lo que tenemos que pensar es dar la seguridad a nuestro pueblo de Coracora. Ojalá que Defensa Civil, Bombero y otras personalidades visiten, orienten, ¿no?

piedra en ese sector estuvo ubicado, no sé ahora dónde estará, hoy vamos a averiguarlos. También se anuncian que vamos a tener la presencia en nuestras fiestas patronales día a día a cargo los que están pasando los cargos. Por ejemplo, hoy es el día de los capataces de negritos. De acuerdo a la programación, se tiene a partir de las 8 de la noche la presentación artística en la plaza del barrio de San Marcos, ¿no? La presentación de 7 balas, no me dice por la recta de la familia, me dice que va a ser la presentación de 7 balas y otras agrupaciones. Bueno, por ejemplo, el día de mañana, todavía no lo tenemos, y ojalá suplico a los integrantes de la comisión si nos hacen, si es que ya ha salido ya el programa oficial, si nos envían aquí físicamente, les vamos a agradecer eternamente porque este medio todavía no nos han hecho llegar para su difusión que corresponda. También, mis queridos paisanos, el día 4 de agosto se va a tener la presentación de grandes agrupaciones en homenaje a la Santísima Virgen de las Nieves como víspera. Vamos a tener la agrupación Los Supergaláxicos frente con la agrupación Domino de Coracora. Luego se viene la agrupación Los Hermanos Curi. Así es, Los Hermanos Curi. Y de igual manera, también la agrupación, ¿no?, tropical Armonía 10, quienes van a estar aquí en nuestra ciudad de Coracora, cuyo escenario se va a desarrollar en nuestra plaza principal. Ojalá que la futura o las próximas autoridades ya vean un espacio adecuado para poder desarrollar este tipo de festividades, ¿no?, mayormente la serenata. Sé que los cambios a veces por el primer momento chocan, pero creo que es muy importante para salvaguardar también el bienestar, el ornato de Parque La Libertad de nuestra ciudad de Coracora. Si le hablamos Parque La Libertad, no está creo que libre, sino que hacemos este tipo de escenarios y por experiencia lo que nos deja es un sinsabor en horas de la madrugada. No tenemos todos esa educación de poder miccionar, tal vez en los baños químicos que se instale, sino que el problema es que, ¿no?, lo que tienen que pagar, como se dice, los platos rotos, es una esquina, las puertas de los domicilios que están al contorno de nuestra plaza. Ya creo que tenemos que pensar en un escenario distinto, dándole todas las comodidades, las facilidades, sin también perturbar la tranquilidad de la población. Eso creo que está en potestad de vuestras autoridades. Bueno, dicen que el día de hoy vamos a tener la comunicación con el señor alcalde de la provincia de Parinacochas. Bueno, esto será un poco más adelante. También estaremos en comunicación con la presidenta de la Comisión de Fiestas Patronales para que nos pueda puntualizar algunos aspectos justamente durante el desarrollo que ya estamos viviendo de vuestra fiesta patronal. Y también este último viernes se ha tenido, o el sábado, ¿no?, se ha tenido la presencia de los grandes, directivos, vamos a decir así, de la universidad para su funcionamiento en una ceremonia muy especial que se ha dado en este auditorio César Rómulo Melgar Vázquez de nuestra ciudad de Coracora.

7:21. Valgan verdad, es que rápido pasa el tiempo. Muchas gracias a quienes están en plena sintonía a través de la señal abierta, los 92.3 FM Estéreo. No nos podemos atender a veces el celular porque estamos desarrollando vuestro programa en vivo y en directo. Saludos para Vilma Triveño Perales, que está por convento escuchándonos conjuntamente con su querido esposo, toda la gran familia. Me dice, está por acá. Y quiero aprovechar de poder enviar los saludos. No lo hacemos, es algo inusual en nuestro programa porque tenemos un corte, ¿no?, de respeto a nuestros oyentes, pero también saludar y dar la bienvenida a Celso Vera,

0: ver a su querida esposa, doña Felicia Ramos Chunguil, y también saludar, dar la bienvenida a la familia Perales López. Entre nosotros se encuentra mi tío Jacinto Perales con toda su familia, y así seguramente ya contamos con la presencia de tanta linda familias aquí en nuestra tierra Coracora. Hay que disfrutarlo de la mejor manera, creo que todo con mesuradamente, no excediéndonos, porque también de otra parte no faltan estos amigos de lo ajeno que vienen a manchar nuestra fiesta. A veces uno con la emoción nos encontramos con las amistades para poder brindar unas cuantas agüitas, nos excedemos y a veces perdemos vuestros celulares o nos sustraen nuestras billeteras y al día siguiente estamos tal vez muy preocupados y muy tristes. Quisiéramos eso que se evite, mis queridos paisanos. Evitemos ello. Y también desde aquí queremos instar a la municipalidad, justo el día de hoy vamos a tocar este tema con el alcalde, sobre la seguridad ciudadana de nuestro pueblo, y también el nuevo subprefecto. He hecho extensivo la invitación al subprefecto para que podría ampliarnos cuál es la estrategia, los trabajos coordinados, ¿no es cierto?, articulados que se debería de tener con las diferentes autoridades para poder justamente contrarrestar esto, lo negativo que siempre nos faltan en este tipo de actividad. 7:23. Señoras y señores, el día de ayer nosotros nos hemos constituido al santuario del Pumahuiri, donde prácticamente hemos pasado un sinsabor. Todos los que han podido salir de aquí de la ciudad de Coracora, muchos lo han hecho a partir de las 12 de la noche, otros quizás un poco antes. Mayormente la afluencia se ha notado a partir de la 1, 2 de la mañana, 3 de la mañana. Nosotros estuvimos a las, salimos 10 para las 3 de la mañana y nos hemos encontrado con un inconveniente, y esto ya se viene suscitándose en estos 3-4 últimos años en el tramo de la repartición de la carretera que va de Apacapausa, Upabacho, Ribacaico, en la repartición que va a Jasajao, a Holte, a Pumahuiri. De ahí nace el problema, porque la carretera es demasiada angosta. Cuando tenemos ahí un vehículo quizás un poco más grande, y cuando retorna, vamos a decir así, de Pumahuiri, no podemos pasar, no se pueden cruzar, por justamente porque la carretera es muy angosta. Es muy angosta. Y desde ya esto nos ha traído mucho malestar a mucha gente, que verdaderamente, mis queridos amigos, y ustedes van a poder apreciar en imágenes.
1: Buenos días, así es. Estamos así.
0: Estamos, es caos, ojalá que nuestras autoridades, entendiendo la magnitud que se ha podido, como se dice, ir a esta peregrinación, le den la importancia que corresponda. Verdaderamente, yo les digo, esto ha traído mucho malestar, y también han viajado niños y personas de la tercera edad. Mayormente han sido afectados por su salud, porque estuvieron parados ahí más de una hora y media, en otros casos 2 horas, en este sector, bajando nada más de la repartición, como va a Holte, Jasajao, Pumahuiri, del río, toda esa cuesta hasta la esquina, uno no podría pasar, porque ahí se trancó. Hay una combi, ¿no es cierto?, un poco grande, y es la segunda vez que ocasiona este tipo de embotellamiento, y ojalá que para el próximo año traten de poder ensanchar esta parte. Anteriormente, en la parte alta donde están por los pinos, ahí se tenía la tranquera, pero ahora eso se ha mejorado, han ampliado, y ojalá que continúen para el próximo año esta zona tan crítica, porque están viendo ustedes imágenes, miren cuántos vehículos, cuántas motos ahí. Eso ha sido más o menos a las 3:30 hasta las 4, recién salimos 5:10 de ese lugar. Esto para ir, llegar a nuestro destino. Vean ustedes.
1: No sé, pues, no, los vehículos que están bajando, aunque sea tratar de buscar un espacio grande y para que puedan, hola, buenos días. Para que puedan, pues, amigos, dar el pase. Mira cómo estamos trancados acá. Ya estamos más de una hora y media y nada para poder avanzar. Así estamos. Ni para atrás ni para adelante. Tomen sus previsiones, lo que están viviendo. No sé. La verdad, mis queridos amigos, ahí está, mira, ¿cómo estamos?
2: La Custer está haciendo tráfico.
1: Hola, atrás. ¿Qué pasó? ¿Quién
2: es? La Custer, la Custer.
1: ¿De quién es?
2: Del señor San Carlos.
1: Carro un poco ancho, ¿no es cierto?
2: Grande, la Custer se ha metido.
1: ¿Y cuántos combis están también bajando?
2: Estamos por lo menos atrás hay 50 combis.
1: Imagínense, y ahora para ir al otro lado, y otro igual, ¿por dónde vamos a pasar? Prácticamente nos vamos a quedar acá. No nos queda otra cosa porque difícil que podríamos ir, salvo que pampeen por ahí y se metan todos los carros bien de subida o bajada a una chacra ahí y dar un pase, porque no hay otra cosa. No, no sé, no la veo. Miren,
2: hasta llega este final.
1: No, es que mi señal se me va a cortar. Avanza un poco, avanza, avanza. Avanza, avanza, ya. Todo el mundo quiere pasar.
3: ¡Avance! ¡Despierten, carajo!
1: Bueno, para acá un poco de precipicio ya, ¿no? Imagínense.
0: Bueno, ahí estamos apreciando en imágenes, imagínense,
1: dejado, ¿ves?
0: Cómo la carretera es corta, hay muchas dificultades, pero gracias a Dios no se ha reportado ningún tipo de accidentes, algún evento, hasta el cierre de nuestro, ¿no?, del día de ayer que nosotros tuvimos en el santuario de Pumamiri recogiendo toda la información. Paso a paso le hemos dado a conocer en esta travesía.
1: Espera.
0: Hay conductores que se meten, papá. Y no entienden, a veces no conocen, creo, las reglas, se meten por pasar y esto trae también perjuicios a otros conductores. Un poquito más de prudencia, de sapiencia, señores conductores. No todos, no quiero generalizar, pero en algunos de los casos.
1: Tenías que esperar ahí.
3: No, avanza, chaval, avanza, blanco, avanza.
1: ¿Qué te cuesta esperar? No tiene paciencia. Acá todo el mundo quiere pasar, hermano.
0: Imagínense, ¿no? Hay conductores que se meten, no les importa a los demás.
1: Dale.
0: La verdad, no entiendo. Yo les digo, un poquito más de paciencia, dan cada uno una facilidad para poder transitar. A veces se ocasiona, se genera tráfico porque simplemente tienen espacio ahí, se meten en un espacio muy corto, ahí viene el problema.
1: Tienen que tener un poquito de paciencia, por ejemplo, el pata se mete, mira. Hay que tener un poco de paciencia, pues, compadre.
0: Esperemos.
1: Bueno, tratamos de
0: frente a lo que ustedes están viendo en imágenes. Esto para el próximo año. Vean las futuras autoridades. Vean la Comisión de Fiestas Patronales. Vean también los hermanos de la Asociación de Holte Hasajawa, quienes el día de ayer han hecho innumerables esfuerzos seguramente para poder habilitar esta transitabilidad en este sector. Ustedes están apreciando en vuestras imágenes. A nosotros no nos han contado. Nosotros estuvimos ahí en el lugar de los hechos. En tal sentido, este sector que es crítico de la bajada de la repartición hasta la cumbre, hay que ampliar. Sí o sí se tiene que ampliar, porque esto ha traído mucho malestar a toda la linda gente. Han llegado después de una hora y media, dos horas, y también ojalá que para el próximo año se vea de poder echar un poco de agua. Tenemos una cisterna de la municipalidad. Si hay agua en la parte alta, ¿por qué no se podría echar para no poder perjudicar y así también contaminar nuestros pastizales? La polvareda que levanta, imagínense, amigos, imagínense, ¿qué nos dicen los transportistas?
4: El forraje yendo.
1: Sí, pues, no han podido, ¿no? Lamentablemente.
4: Este alcalde, alcalde está dormido totalmente.
1: Imagínense. ¿Cuánto tiempo se ha perdido? Que avance. Avance, pasen, pasen, pasen. Ahí están señales.
0: Bueno, sé que la fe mueve montañas, pero ello, mis queridos amigos, si queremos de un de repente crecer en lo que es el turismo, tenemos que darle condiciones al lugar del santuario del Pumaviri. Sé que se ha mejorado bastante, no quiero ser mezquino, hay que recoger, pero creo que todavía falta mucho que hacer con respecto a esta vía. Hay partes que no han podido arreglarlos. Parece que la maquinaria de la municipalidad no ha ido en el presente año porque hubo muchos huecos quiero ser claro, porque nosotros lo hemos visto, y también en esa parte perjudica a los vehículos, y también los conductores seguramente que se han sentido un poco fastidiados, porque la carretera no se ha hecho mantenimiento. No se ha hecho mantenimiento, hay muchos huecos, hay vehículos un poco bajas que se han podido, como se dice, chancar, y también les reitero, hay malestar de las personas quienes muy temprano han hecho su cola en el sector de Joyana, no han podido llegar a tiempo, porque en el camino han perdido tiempo más de 2 horas. En tanto frío, hay vehículos que no tienen pues las condiciones, en tanto frío, la gente estaba tiritando. Y bueno, cuando llegamos arriba, hicimos también el informe, está en nuestra página. Ahí hemos entrevistado a mucha gente, tanto del lugar como también a los visitantes, donde nos han manifestado, ¿no?, su fe que sienten ante la Santísima Virgen de las Nieves. Pero para ello tenemos que darle, como se dice, condiciones en el santuario del Pumahuiri. Mis queridos amigos, faltó tachos de basura, cilindros, no se tenía, señores de Holte Hasajawa, no se tenía las bolsas, porque no hemos visto en el trayecto. Hay personas que lo han dejado acumulados ahí en ciertos sectores, lo que han llevado para poder consumir. Faltó ello. Sé que hay mucho que mejorar. Y también instamos a las personas que no podemos nosotros regar pues de desperdicios, de plásticos, de envoltorios o tal vez de esos descartables que hemos podido llevar. Ahí están, más adelante voy a ampliar, mis queridos amigos. 7:33 a.m. Tengo algunos comunicados que deseo compartir con mis oyentes de Parinacochas Radio TV. Muchas gracias. Bueno. Atención, vamos a darles a conocer, a ver si mostramos en imágenes, porque la familia está preocupada porque ha desaparecido una mascota, así es, ha desaparecido una mascota el día de ayer, eso es lo que nos están comunicando, y vamos a ponerlos en imágenes. Creo que esto es muy importante. A ver si nos ayudan a reconocerlos, mis queridos amigos. Ahí estamos mostrando en imágenes esta mascota que ayer me dice que se ha extraviado. Ahí están en imágenes. Ayúdenos a encontrar esta mascotita. Se ha extraviado nuestra perrita llamada Princesa. Princesa, ¿dónde estarás? ¿En qué manos estarás, princesita? Y de cariño le dicen Pinchi. Es de color chocolate, lleva su ropa enterizo, camuflado. Se perdió ayer 2 de agosto aproximadamente a las 10:30 a 11:00 a.m. entre las calles Nicolás de Piérola y 9 de diciembre, aquí en Coracora. Si alguien haya visto o lo tenga o nos dé alguna información, tenga la amabilidad, por favor, de contactarse al 995-881-973. 995-881-973 con doña Dina Estrada. Le vamos a agradecer eternamente y va a tener una recompensa económica, porque seguramente esta princesa está por ahí. Sí, está por ahí. Y las personas no lo saben. Ahí está mayor detalles. Ahí los que más extrañan son los pequeños, porque ellos se han encariñado. Pinchi es su mascota de mi hijo y desde la mañana no ha parado de llorar. Mi perrita no come cualquier comida. Tiene su tratamiento, por favor, su apoyo es muy importante. En tal sentido, mis queridos amigos, ahí estamos viendo a Princesa. Llévenlo o tráiganos aquí a Radio Parinacochas. Le vamos a agradecer. Princesa, ¿dónde estás, princesa? ¿Dónde estás? ¿En qué brazos estarás, princesa? Ojalá que retornes retornes pues a la casa de tus seres queridos que te extrañan. Por otro lado, también el día de ayer, aproximadamente a las 5:30 de la tarde o 6:30 de la tarde, han extraviado un lentes de contacto, mejor dicho, un lentes de medida, con moldura dorada, suplicamos encarecidamente a la persona quien haya encontrado, porque al momento de bajar han sentido la caída de excelentes de una mototaxi entre el Quirón, Miguel Grau y Bolívar, aquí en plena esquina de la radio. Seguramente usted, señora, señor que me está escuchando, ha cogido, tráiganos aquí a la radio, porque la interesada es una persona ya de edad y requiere de estos lentes para poder apoyarse, para poder hacer sus actividades. Si usted ha encontrado, contáctese al 990-839-131. 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Quiero saludar, agradecer a nuestros patrocinadores. 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Si usted desea contactarse con Parinacocha Radio TV, nuestro WhatsApp es el 99-94-86-599. Ahí está en imágenes también, ustedes pueden copiarlos, el 99-94-86-599. 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Adelante, por favor.
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0: Bueno, parece mentira, la hora avanza, son ya las 7:46. A estas horas de la mañana, me imagino cómo estamos aquí en nuestra ciudad de Coracora, cómo está toda la linda familia en los domicilios, cómo están con todos eso, los preparativos y ello, y ojalá que mantengamos en orden nuestra ciudad de Coracora. Señor alcalde, profesor Johnny Reyes Anampa, muy buenos días, le saluda Alfonso Peralta de aquí, de Radio Parinacochas. Buenos días.
1: Buenos días, Alfonso. Buenos días a la familia de la ciudad de Coracora para expresar mi saludo efusivo a toda la población, en especial a todos los argontes que prácticamente estamos ya en las celebraciones de nuestra fiesta más importante de la provincia, que es 5 de agosto. Y estoy seguro que con la bendición de Mamacha de las Nieves estamos todos aquí juntos. Bueno, no se ha implementado algunos trabajos previos que corresponde pues ayudar a responder en este caso con los diferentes actores, ¿no? En este caso previamente la subida al santuario de Virgen de las Nieves, de cual se ha establecido también las coordinaciones pues con las comunidades, con las autoridades, para la limpieza, para el trabajo también de mantenimiento, el regalío que corresponde, ¿no? Porque el día 1, en la mañana, todo el día han estado haciendo esos trabajos previos, que como siempre se hace, ¿no? Se desarrolla estas actividades. Y también para el inicio del corte de chamisa, que hemos estado presentes, juntamente con los cargontes, con la comisión de fiestas patronales, y también la comisión de regantes de Anjo, Chincha y Cocha, que han participado activamente en Huayua, y entre otras actividades que están previstas de día a día, desde las fiestas patrias, bueno, las fiestas patronales del 1 de agosto, 2, estamos ya el día 3, y hoy día pues la entrada ya de Negritos, del cual también está previsto pues respaldar, ayudar, apoyar como corresponde. En este momento ya se está haciendo en el atrio de la iglesia el entablado que corresponde por solicitud de ellos, igual también en la cuadra que corresponde. Tenemos que reorientar el tema del tráfico, la movilidad, bueno, entre otros temas. Estamos acá caminando, pues, coordinando en el día, y bueno, 8:30 tenemos, o 8:15, la participación y la comisión también, entregar la banda musical principal al cargonte, y igual también el equipo de serenazgo, el equipo de transporte, va a pasar a listar todo el recorrido, porque tiene que estar, ok, listo, habilitado, por donde va a dirigirse de ida y vuelta del cargonte Capataz de Negritos. De la misma forma, se establece de día a día el de chamicero, igual del guionero, que hemos coordinado. He visitado a don Mateo Rojas, al cargonte, he hecho el llamado y hemos coordinado cómo va a ser sus actividades, la que se respalda por completo, igual a los capitanes chamisa, que es la comisión, autoridades de la provincia, inclusive comisión de regantes, todo el pueblo que participa activamente. En ese sentido, estamos al orden del día, pues viendo todo lo necesario, inclusive el tema de las tardes taurinas. La Plaza Santísima Virgen de las Nieves tiene que quedar también ya establecido, ¿no? Hemos previsto, en coordinación con la empresa casa, por ejemplo, ver la cuadra Quirtima, para alimentar, preverlo con un elemento químico, ¿no? Porque hay mucha polvadera, y han hecho el trabajo, ¿no? El día de ayer, con las maquinarias que corresponden, espero que quede bien. Hoy día se dará una mirada de limpieza general para que quede ya establecido el pase de toros Virgen de la Negra.
0: Así
1: es. Y así en el día a día tenemos que estar atentos en todas las actividades que corresponde Alfonso, por nuestra fiesta patronal de la ciudad de Coracora en honor a la Santísima Virgen de las Nieves.
0: Qué bien, alcalde. Sé que hay programación de diferentes actividades día a día porque estamos en nuestra festividad en honor a la Santísima Virgen de las Nieves. Y creo que se tiene que redoblar esfuerzos. Mayormente estoy recibiendo quejas de los vecinos. ¿Por qué no tenemos la dotación del servicio de agua potable, ampliación en algunas horas más? Y en algunos sectores no se cuenta, como es el caso, me dicen que en el sector de Panteón Pata, alrededores, hace 2 días que no cuentan con este servicio elemental. Y también no se está recogiendo adecuadamente, o es que hay bastante demanda, lo que son los residuos sólidos que se genera aquí en nuestra ciudad de Coracora. O sea, tenemos algunas debilidades, creo que eso con el personal que se tiene. No sé, pues hay que ver la mejor forma para poder atender estas necesidades, alcalde.
1: Sí, Alfonso, efectivamente existe equipos establecidos. La municipalidad con todos sus trabajadores está organizado.
0: Pero no están cumpliendo, alcalde. Al parecer no están cumpliendo.
1: Reitero el llamado. Encabeza el tema de agua potable el ingeniero Marcelo Choja. Yo veo, no es tanto, también hay que ver la parte constructiva. Por ejemplo, la feria agropecuaria, ¿no? Se ha desarrollado, hubo detalles, problemas, pero ahí está atento el ingeniero. Seguramente que si hoy día no hay en Los Ángeles, hagamos el llamado a que haga no la revisión que corresponde con su equipo y tiene que llegar el agua. En ese sentido, exhortaré nuevamente, hoy día lunes, a hacer los llamados, que ese equipo active, funcione y esté atento donde hay problemas. Inmediatamente el equipo de agua potable que encabeza el ingeniero está previsto. En ese sentido, igual también el tema de residuos sólidos, naturalmente que se duplica, hasta triplica, porque vuestras familias pues han llegado, y ¿quién genera la basura? Todos nosotros generamos, están desde las 5 de la mañana, 4 de la mañana, hoy día están recorriendo, pero al parecer nuevamente de 10, 11 al mediodía, la basura sigue saliendo, ¿no? Pero igual tendremos que doblegar esfuerzos. Cumplamos más en ese horario que establecido. Voy a enfatizar por medios de comunicación también los horarios y que nuestros ciudadanos puedan sacar en esa hora, para un poco no dar una mala imagen, porque a veces estamos sacando ya fuera de la hora y eso trastoca la ciudad, la limpieza, el higiene. En ese sentido, igual exhortar a todos mis trabajadores, al equipo que corresponde de residuos sólidos, ¿no? Que cada subgerencia está a cargo. Le agradezco por la pertinencia y sobre todo por poner énfasis en estos aspectos, Alfonso.
0: Sí, yo creo que tenemos muchas debilidades, señor alcalde, y de repente algunas situaciones que no se están dando cumplimiento para favorecer a la población, mayormente para darle una nueva imagen a todos nuestros ilustres visitantes. Por ejemplo, tal vez el ordenamiento de nuestro ornato, a los comerciantes ambulantes. No, estamos viendo el Girón Comercio, y usted mismo le consta en los pasacalles que se realizan para las distintas actividades que se viene programándose. No sé a quién corresponde ello para poder ubicarlos en un lugar adecuado. ¿Por qué no esperemos? Porque estamos en una situación crítica en nuestro país. En cualquier momento pueden suscitarse algún evento, algún siniestro. ¿Y cómo se acude para poder desplazarnos o para poder auxiliar en frente a esta emergencia, alcalde? No sé, tenemos algunas calles tuburizadas, algunas calles que son prácticamente invadidas también por el comercio ambulatorio. Hay talleres de reparación de motocicletas, talleres de cerrajerías. ¿Eso está permitido? Y también los propios comerciantes que tienen sus tiendas tienen que ocupar la vía pública, perjudicando así la transitabilidad. ¿Tienen autorización de parte de la municipalidad? ¿O es que los funcionarios no quieren dar cumplimiento a las ordenanzas municipales que emana esta entidad, señor alcalde?
1: Sí, Alfonso, en realidad todo esto tiene su historia, su historial. En cada momento de las actividades siempre nos reunimos con el equipo multisectorial de autoridades. En algunas veces de repente hasta nos hemos equivocado. Yo mismo anoche he verificado el tema de las calles. Por ejemplo, hay canchitas una cuadra, al frentecito también están los ponches. Entonces eso ya no se atribuye por los dos lados. ¿Por dónde ya salgo la camioneta? ¿Por dónde entraría el tema de equipo bomberos? Estas cosas tenemos que, las emergencias que puede darse, tenemos que corregir. Yo esta mañana voy a reunirme y bueno, si hay algo que cambiar, vamos a cambiar. Creo que la autoridad acá pone el orden, punto. En ese sentido, igual también acá el 9 de diciembre, naturalmente la visita a nuestro pueblo, la Virgen de las Nieves, convoca no solo a los cargontes, a todos los de la fe, pero viene acompañado toda una estructura de visitantes. Vienen hermanos vendedores, ambulantes, todos vienen, y la que tenemos que acomodar, hay pedidos, solicitudes, y bueno, pues podemos poner en un sitio tal, pero a veces hay reclamos, señor, ahí no se vende, señor, es muy lejano, señor, es tal. Y bueno, bajo un consenso, aspectos, puntos de vista, ya hemos dicho ya 9 de diciembre, pienso que algunas autoridades dicen, señor alcalde, hemos conversado, consenso en algunos aspectos, y hemos dicho que la otra avenida pues queda libre de ida y vuelta. Pero, ¿qué pasa, Alfonso? Lamentablemente, muchos vecinos no colaboran, no ayudan. Su camioneta, su automóvil que llega, lo pone en su frontis. ¿Y cómo cruza ya, pues, esa, por ejemplo, la avenida 9 de diciembre? ¿Cómo? Ya son tres móviles, uno de ida, uno de bajada, y más lo que está al lado de vereda. ¿Cómo ingresa? ¿Cómo cruza? Entonces, esas cosas también considero que cada usuario, cada dueño, tiene que tener su cochera, prever cochera. Existe cochera privados, existe cochera acá en Pantimpata, en terminal ahí, lo estamos adecuando ahí con luces, tal, con una seguridad, y que se deje ahí los carros. Entonces, creo que eso va a ayudar a fluir. Caso contrario, caramba, si los vecinos no nos colaboran, no nos apoyan, ¿qué hacemos? ¿Lo llevamos en grúa? ¿Lo jalamos en grúa? Los problemas, los juicios, las peleas, esas formas no es pertinente a este momento, en este mundo. Creo que primero está las ordenanzas, existen las ordenanzas, pero demos cumplimiento. Notificamos, pero la notificación queda pues oído sordo. En ese sentido, aprovecho, Alfonso, de corregir un poquito acá, por ejemplo, Girón Comercio, llenecito de ambulantes. No sé si se pasan de 9 de diciembre abajo a Girón Comercio. También los mismos vecinos de Girón Comercio, Alfonso, no tampoco el sol vamos a tapar con un dedo. Los mismos comerciantes de tiendas comerciales, Girón Comercio, sacan también afuera, aparte, ¿no? A la puerta del costadito ponen su espacio de venta, pese que tienen la tienda. Más algunos ambulantes complementan y llenan el Girón. Entonces yo creo que acabamos el recorrido un poquito drástico, seguro que no nos van a tomar a mal, ¿no? Como patito feo, ¿qué hacemos? Creo que hay que dar un poco de orden, nos dispensará, lo tenemos que hacer por tratarse de la fiesta, porque hay visitantes, hermanos, que quieren recorrer, que quieren comprar. Por eso le estamos dando también a todos los comerciantes en 9 de diciembre y una parte en Girón, San Martín. De esa manera, a tener cada sitio, cada comerciante está ubicado, ¿no? Ponches un sitio, alimentos de comida un sitio, ropas, ¿no? Venta de ropa y, digamos, zapatillas, etcétera, está en un sitio, y Girón Comercio no está diseñado para eso. Sencillamente han invadido, se vienen, entonces vamos a poner autoridad. En este momento voy a reunirme, estoy acá en el consejo ya, con todos los trabajadores, a activar con toda la policía que viene, el serenazgo que está establecido por un grupo de 24 serenos, más 30 policías, creo que hacemos un grupo de más de 50, seguridad ciudadana, en la cabeza del mayor Loli, y vamos a hacer el trabajo y respaldar ello. Igual también el tema transporte, existe un plano en donde tiene que haber desvío, ¿no? Y que, por ejemplo, el mercado es bastante transitable, ya tiene que ser ya sujeto a una ya cortes, modificaciones, y que permita fluir, sobre todo el ciudadano, que esté cómodo y que pueda hacer sus ventas, sus compras, etcétera. Esas son las tareas que tenemos que, día a día, mañana a mañana, de madrugada a madrugada, de tarde a tarde, ver como Consejo Provincial. Espero que los ciudadanos colaboren también en la mañana, señor, en temas de la limpieza. Los animales menores, los perritos, mi querido Alfonso, que siempre usted también enfatiza, hasta a veces ya nos miran mal, porque sencillamente a las 5 de la mañana, 4 y media, 5 y media, lo sueltan. Una vez que hemos hecho la limpieza, lo sueltan los animales. ¿Dónde hacen sus necesidades? En plena calle. Para eso tenemos nuestros perritos. No digo que no lo tengan, pero tenemos que saber criar, tenemos que tener su espacio. Entonces, esas cosas pasan, y nuevamente yo tengo que estar llamando la atención a los trabajadores. Señor, usted no ha hecho limpieza. Pero este es mi recorrido, este es mi horario, estoy de 3 de la mañana, 4 de la mañana, 5. A medida que voy limpiando, de vuelta va ensuciando a los animales. Entonces, todos estos aspectos ocurren, hago pues el llamado, la invocación a las familias, a los ciudadanos. Tengamos en cuenta estas recomendaciones, ayúdenos a que tengamos que ver una ciudad limpia, porque hay muchos invitados, muchos turistas, muchas familias que han arribado a esta fiesta patronal en el año 2026.
0: Alcalde, sé que tenemos muchas debilidades, pero la Ley Orgánica de Municipalidades regula la autonomía, organización y competencias de los gobiernos locales, pero al parecer creo que ello no está aplicándose aquí en nuestra ciudad de Coracora. Trabajadores funcionarios que no están cumpliendo con lo cometido. ¿Qué tan difícil es notificar y sancionar de acuerdo a la ordenanza municipal, poner autoridad en todo lo que estamos conversando? No se está notando, pues, señor alcalde. Por eso estamos viendo a una ciudad, pareciese que no contásemos con autoridades pertinentes para hacer, como se dice, regular o respetar a nuestro pueblo de Coracora. Yo lamento verdaderamente, señor alcalde, que continuemos así. Bueno, usted también seguro que ya está de salida, más creo que está preocupado en la campaña que se va a pausa, ¿no? Campaña política, está en su derecho, pero creo que no debemos descuidar a nuestra ciudad de Coracora. No es posible que, señor alcalde, esté más de 5 meses en la esquina de la Casa Cabildo de Coracunchi, hay un forado abierto y más abajito que todo el agua que baja del drenaje pluvial que pase, drene por el jirón San Martín y especialmente, señor alcalde, con un olor, discúlpenme por el público, pero es algo sin sabor. Y tampoco no es posible que una reja aquí en la esquina del centro cívico que esté expuesto, personas que se están cayendo. ¿Eso nos merecemos, profesor Johnny Reyes Anampa?
1: Seguramente estas dificultades de ciencia lo hay, Alfonso. Eso lo reconocemos, tenemos que subsanarlo, las recomendaciones con el personal, lo que usted está señalando. Inmediatamente vamos a ordenar a fin de que se subsane. Nadie desea lo malo en lo que puede ocurrir a los vecinos, a las vecinas. Siempre estaremos atentos a las recomendaciones, las sugerencias de la población y ver, ¿no? Ver y subsanar. En efecto, estas aguas que están fluyendo son de los vecinos que han conectado a la calle. Sencillamente no están conectados a una red que corresponde y eso fluye. Y eso hay que entumbar hacia Chajo, ¿no?
0: Por eso, y entonces, este proyecto,
1: tenemos que notificar,
0: lamentablemente este proyecto ha sido inconcluso, ¿no? No es posible, o sea, todas las aguas de intemperada lluvia que viene se quedan en la esquina de la Casa Cabildo de Culcunchi, perjudica a todos los vecinos, tanto en las instituciones que han sido inundadas. ¿Cuándo se va a concluir también este proyecto en su integridad? Lamento, alcalde, decirle ello, porque al costado tenemos la venta de tubérculos, productos de primera necesidad. No sé, pues, el personal de la municipalidad, quienes son asignados, cumplen con su función o no. Todavía vemos que algunos productos están expendiéndose en contacto directo en el piso, no tienen tarimas y eso da mal aspecto para las personas quienes nos visitan. O sea, prácticamente nuestro mercado necesita una reorganización. Ojalá que alguien lo haga, señor alcalde. Alcalde, por el tiempo, yo quiero agradecerle, sé que tenemos muchas dificultades, pero hay que ponerle ese punchi, pero hay que poder reforzar para la propia seguridad de nuestro pueblo. Sabemos que en este tipo de actividades o festividades también nos visitan los amigos de lo ajeno. No sé cómo estamos haciendo, qué estrategia se va a aplicar para poder contrarrestar, porque siempre hay pérdida de celulares, pérdida de billeteras, entre otros. También queremos el trabajo coordinado, articulado de nuestras autoridades para las intervenciones de un de repente establecimientos, hospedajes, hoteles, donde ahí tienen su centro de operaciones algunos delincuentes. Creo que por historia ya se sabe, señor alcalde, y tenemos que darle la seguridad, las garantías a nuestros ilustres visitantes.
1: Sí, Alfonso, todo ello se ha coordinado con el prefecto, también igual con el mayor de la Policía Nacional, igual con Serenazgo, ¿no? En este momento ya estamos reunidos aquí, juntamente con el mayor, existe ya toda una ruta de trabajo. También hemos recomendado la verificación hostales, es cierto que esta fiesta patronal de la Virgen de la Nieve consigo va a traer ciudadanos de mal vivir, personas de mal vivir, en la que de repente pueden sufrir algún tema los vecinos. En ese sentido, existen las estrategias, ¿no? Está acá el mayor de la policía, le está escuchando. En este momento vamos a enfatizar con mayor estima este trabajo, con mayor pertinencia, en conjunto, ¿no? Porque tenemos sereno un grupo importante, igual también la Policía Nacional. De esta manera garantizaremos, velaremos pues el cumplimiento de buena fe esta fiesta importante de en honor de la Santísima Virgen de la Niña.
0: Bueno, alcalde, sé que hay que tratar de poder mejorar en algunos casos. Yo saludo también, ¿no?, a la Policía Nacional, que sé que están patrullando, pero tenemos que coadyuvar todas las autoridades para el bienestar de nuestro pueblo. Esperemos que se muestre en esta fiesta. A palabras finales, algunas recomendaciones. Ojalá que pase la fiesta. Estaremos tocando otros puntos con respecto a la visita o el funcionamiento ya de la universidad, seguramente también para poder atender de esta carretera Puquio-Coracora, que es, hasta el momento no hay un avance significativo. Y también tenemos que pensar también ya de tener un área de conciertos como lo tienen otras ciudades fuera de la población, para no perturbar la tranquilidad de los vecinos de la plaza principal de nuestra ciudad de Coracora. Ya usted tiene conocimiento que al momento que se presenten las agrupaciones en la serenata, nuestra plaza, pues prácticamente nadie desearía que lo dejen así, pero lamentablemente eso es lo que tenemos. Pero tenemos que pensar ya en un bienestar de la población, ver un local. Creo que el terminal terrestre que estaba programado sería un local excepcional para ello, señor alcalde.
1: Sí, sería bueno, Alfonso, la sugerencia se recoge, pero hay que consensuar con la población, con las autoridades, el cambio de la serenata. Eso no depende solo del alcalde, porque muchos hay puntos de vista, ¿no? La serenata, ¿para quién lo hacemos? Lo puedo hacer en Jorge Chávez, lo puedo hacer en el Plaza Virgen de la Plaza de Toro Virgen de las Nieves, o en el espacio del terminal. Se puede hacer, pero también es identidad, es cultura, es costumbre, dicen nuestros ciudadanos, porque se va a cambiar. La serenata se le da ante su día, ante su noche, como tal, al frontis de la Santa Iglesia. Eso hay puntos de vista. Pero es cuestión de tiempo, que hay que consensuar, conversar para estos cambios, que es posible hacerlo, ¿por qué no? En otra línea de su información, efectivamente, Alfonso, nos comprometemos pues a estas recomendaciones, fluir, trabajar en conjunto con las autoridades y bueno, también comprometernos, ¿no? Algunos anhelos que está pendiente el agua de desagüe, que solo nos han asignado 168.000 soles, que seguro que va a depender del ministro y del presidente de la República para que pueda dar por iniciado esta obra, porque existe como partida que el Congreso de la República ha autorizado. Por otro lado, también dentro de los trabajos que nos hemos esforzado con toda la población, tenemos que decir, con todas las autoridades, con todas las organizaciones políticas, civiles, eclesiásticas, todos, creo que hemos iniciado el 24 de mayo del año 2024 la gestión con el congresista Gedi, la creación, la instalación de la Universidad Nacional Bicentenaria del Perú, del cual se han constituido el 1 de agosto ya la comisión permanente, ha hecho su primera reunión, su instalación, en la cabeza del presidente, rector, los vicepresidentes, académico de investigación. Y bueno, saludo de verdad a todas las autoridades presentes, los alcaldes, alcaldes escolares, ciudadanos, personalidades que han acompañado para poder hacer el inicio del protocolo en el centro cívico como tal. Se ha hecho y de hecho van a remitir toda esta información al Ministerio de Educación a fin de dar el punto de partida esta Casa Superior Universitaria. Por lo demás, igual el tema de la carretera de Agua Coracora, tiene sus tramos, estamos indicando que le dé las facilidades, una hora más de cierre, una hora y media más en el punto intermedio también, para que pueda fluir tanto hacia el lado Incuyo, hacia el lado Yauco Coracora, hacia el lado Puquio Coracora. Estoy mandando mis cartas, coordiné, me indicó el señor Ingeniero Bello y la ingeniera, el equipo, que van a hacer ese pedido, que se amplíe el horario de paso. Y además también indicando que avancen, ¿no? Que avancen, el trabajo está lento, y eso hay que pedir, pues, incidencia al nuevo ministro de Transporte, de la presidenta, hay que comunicar cuáles son los términos, pues, ¿no? Puntuales del contrato, las fechas, la cantidad de gente, la cantidad de equipo técnico que están en Marte, todo eso es un tema de mesa de trabajo que hay que exigir, porque de palabras podemos expresar un mesa de trabajo técnico que expongan cuáles son las fechas, días, y todo ello lo haremos con la siguiente autoridad. Por lo demás, Alfonso, aprovecho reiterar mi abrazo a la distancia a todos los cargontes, tanto mayores, menores, que hacen un esfuerzo importante, un esfuerzo extraordinario, porque no es nada sencillo. Miren el tema de los estos, de los negritos, nada más, de cuántos años le ha tocado a desarrollar esta actividad, mismo guionero. No es que el año pasado se han anotado, está hace 10 años, hace 15 años, hace 20 años, pero ahí está el reto. Seguramente en unidad familiar lo hacen, todo en conjunto, creo que está saliendo bien, ¿no? Espero que todo salga con éxito, para la felicidad de la provincia, de las autoridades y todo el pueblo en conjunto. Ese es el mejor deseo que expresamos, y que la Santísima Virgen de las Nieves les cuide, les proteja, les dé salud, y sobre todo que nuestra fiesta salga como debe ser, y con tranquilidad, sin ningún tema de problemas. Eso esperamos a todas las familias. Un abrazo a la distancia, Alfonso. Muchas gracias por darme la oportunidad para informar al pueblo. Estoy acá ya reunido y cumplir las agendas del día. Sobre todo hoy día nos centramos en la agenda de el cargonte mayor, capataz de negrito. En esto ya estamos en todo lo que es todo el recorrido, como tenemos que garantizar, Alfonso. Muchas gracias y muy buenos días.
0: Bien, alcalde, ojalá que dé la facilidad a esta empresa casa que está realizando estos trabajos, porque hay bastante malestar de las personas que vienen de otros lugares. Qué mal que estamos recepcionando. Gracias, alcalde, gracias. Bueno, sinceramente, hablando de esta empresa, ¿no?, que viene realizando, entre comillas, el trabajo de colocación de este micropavimento, a nuestro entender, y lo hemos visto y hemos conversado con mucha gente, con muchos transportistas, hay bastante malestar. En primer lugar, no hay un trabajo coordinado, un trabajo programado, un trabajo como debería de ser. Trabajan a lo caballazo. Segundo, no tienen equipo, no tienen personal para que puedan avanzar como se merece. Mucho recordamos a Concar, qué tipo de trabajo ha realizado justamente en estas vías que ahora lo tiene esta empresa Vial Puquio asociada con Casa. No está a la altura de las expectativas. Nos ha traído y nos está trayendo muchos perjuicios. Quiero hablar claro, quiero trasladar este malestar de parte de muchos ciudadanos, con ciudadanos profesionales que vienen a nuestra tierra, que no tenemos autoridades para que puedan reclamar, no tenemos dirigentes. ¿Qué pasó con Coracora? ¿Se está convirtiéndose en tierra de nadie? ¿El que quiere puede hacer lo mejor que le parezca? Ustedes, muchos familiares, están llegando de Lima, están viendo la tranquera, ni siquiera tienen ese corazón, ese sentimiento de poder flexibilizar y darle el pase. Simplemente lo hacen por fregar, ¿no? Lo establecen la medida de 7 de la mañana hasta las 12 del mediodía. Si usted no ha pasado en el tramo donde están trabajando antes de las 7, ya fuiste, te vas a quedar hasta las 12 del mediodía. ¿Qué? Hay niños, hay personas de la tercera edad, no tienen necesidades, o sea, no hay que alimentarse. ¿Qué es lo que está pasando? No hay criterio, no hay ñocto, señores, de esta empresa abusiva. No me queda otro, porque acá nosotros siempre hemos sido claros en nuestras apreciaciones, en nuestros puntos de vista. Y vuestras autoridades, ¿cómo han escuchado al señor alcalde? No, pues ponemos papeleta, pero no. Entonces, ¿quién tiene que sancionar? ¿Quién tiene que hacer respetar lo que no está dentro de la normativa, dentro de la población? Si sabemos que la municipalidad es el administrador de una población. Es que no hay capacidad, pues. Es que como está de salida, es que los trabajadores se hacen los locos ahí, que ya no quieren cumplir con sus funciones. Eso es lo que estamos viendo. Eso es lo que está reflejando, señores. Por eso esto nos trae incomodidad para todos nuestros ilustres visitantes. Las disculpas públicas del caso. Yo mismo estoy mortificado. Hay mucho que hacer por nuestro pueblo de Coracora, pero que lamentablemente, por eso ahora en las próximas elecciones, no nos equivoquemos, pues, de elegir personas que tengan esa capacidad, que tengan esa decisión y que tengan también conocimiento de lo que es administración. No elijamos, pues, a personajes por populismo, porque tienen plata. Los que estaban ahí quieren repetir qué cosas hicieron por Coracora. Evaluemos. No quiero generalizar, pero saquemos nuestras propias conclusiones. ¿Nos merecemos, Coracora, que estemos así? Un lugar de caos. Sinceramente, uno ya no puede transitar por Girón Comercio. No hay un ordenamiento. Calles con huecos. personas que se accidentan, ambulantes por acá, por allá. ¿Qué les cuesta conversar, sensibilizarlos, ubicarlos en una cuadra estratégica y dejarnos libre lo que es el Girón Comercio? Le decía al alcalde, si es que se produciese algún evento, algún desastre, un terremoto, un sismo, qué sé yo, ¿cómo evacuamos? Yo les pregunto a ustedes. Por eso, señoras y señores, nuestra Coracora, a mi entender, no nos merecemos estar así. Como otros pueblos más pequeños, cómo se organizan para sus fiestas, cómo participan los vecinos. ¿Y Ñojanchicri? No, pues. Así no trabaja Perú, así no trabaja Coracora, así no vamos a poder progresar. Señoras y señores. 8:10 a.m. Si usted desea participar, contáctese aquí a la radio 9994-86599. Gustosamente lo vamos a escuchar, su pensar, su malestar frente a estos hechos. No tenemos prácticamente autoridades, funcionarios que hagan cumplir. Todo es a la deriva. No sé, pues. Lo dejaremos ahí. A ver, hago un llamado al profesor Omar Vázquez Tincopa, por favor. Tenía que enviarnos algunos documentos, a ver si me envía mi número de WhatsApp, por favor, le voy a agradecer. Mientras, aprovecho

0: Creo que todos han aportado lo poco, mucho. Creo que el beneficiado en líneas generales es nuestro pueblo de Coracora. Pausa y retorno.
1: 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Virgencita de las Nieves,
2: ¡inmensa emoción! ¡Acelera los latidos de mi corazón!
3: De todo corazón, te agradecemos por las continuas bendiciones que sobre nosotros derramas. De tus manos y de tu corazón maternal, recibimos cada día el sustento que nos da nuestro Padre del Cielo.
2: ¡Hoy, 5 de agosto, vengo aquí como fiel encargo de tu feligresía para transmitir con mi inocencia de niño el amor que todos te profesamos!
4: Virgen Santa de las Nieves,
3: tú eres nuestra defensora en los peligros, nuestro socorro en las necesidades y nuestra esperanza en los sacrificios de nuestra vida cristiana.
2: Para cumplir tu designio, te dan hoy, negrito tuyo, Virgencita de las Nieves.
3: Reinará siempre en nuestros hogares y en nuestro pueblo, donde todos te veneramos como señora y madre. Haznos dignos de llamarnos tus hijos, a fin de que sirviendo a Dios y a ti en este mundo, alcancemos la más alta gracia que nos trae.
2: Virgen María de las Nieves, Cayatum Punchaniquipi, Usicocha Pachimuay, Tunguita y Picuy, Mija Niquipi, Huaycuay, Amaña Huajanaipaj, Achicataña Ñagariniuni, Mamaita, Taitaita Yakichini, Nisua Nisutan, Paikuna Kuyawam, Paikunaray tu mamita.
3: Bendícenos, protégenos en todo lugar donde nos encontremos, viviendo y desarrollando nuestras actividades para volvernos a encontrar en años venideros hasta que dispongas de nosotros.
4: De las Nieves.
3: En estas festividades patronales, Radio Parinacochas 92.3 les desea una bonita estadía.
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0: Proseguimos con el desarrollo del informativo parinacochano que corresponde al día de hoy, lunes 3 de agosto del año 2026. Recuerden que hoy está, de acuerdo a nuestras festividades marianas, hoy es la tradicional entrada de negritos. La concentración es a las 2 de la tarde en el sector de Cruzpata, como quien se va a Sayatoma por Joyanacanto, donde los capataces de negritos estarán pues prácticamente muy rodeados de muchos familiares, amistades, para esta apoteósica entrada de negritos que se hace desde este lugar, todo el jirón comercio por el cuadrilátero, la plaza Nuevo Parque La Libertad, y luego los negritos portando estos ramilletes de flores, de rosas, para depositarlos en el altar de la mamacha, ingresarán a vuestra iglesia. Luego de ello, del saludo, lanzarán ya seguramente en un estrado muy preparado especialmente para este acto, lanzarán estas blancas palomas en señal de paz y tranquilidad, y así dar inicio a nuestra fiesta como debería de ser. Y para todos los presentes que estaremos observando, así es, al compás de la banda músicos, y también con todas las expectativas, con todas las miradas hacia los negritos. Luego declamarán su loa de bienvenida y luego nos ofrecerán sus bailes y sus cánticos. Eso es para el día de hoy, mis queridos amigos, y deseo verlos seguramente mayormente a los estampas costumbristas, como los llameritos, que es un número de 5, y también huamanguiritos, con esos bailes cánticos dedicándole a la Virgen de las Nieves. 8 de la mañana con 29 minutos. Vamos a reiterar este comunicado, mis queridos amigos. Está sumamente preocupado la familia por esta mascota. Ayúdenos a encontrar, queridos paisanos, porque si nos va nuestra mascotita, sabemos que es parte de la familia, ¿no es cierto? Es un integrante más de la familia, y si nos pierde, mamayay, como dijo alguien. Es como tener un vacío en casa. Por eso vamos a mostrarlos en pantalla para que nos puedan ayudar, si usted lo reconoce, a poder encontrarlos y entregárselos a su familia, a sus dueños. Se ha extraviado nuestra perrita llamada Princesa, y de cariño le llamamos Pinchi. Es una perrita color chocolate, viste o lleva una ropa enterizo camuflado. Se perdió el 2 de agosto en el horario de 10 y 30 a 11 de la mañana entre las calles Nicolás de Piérola y 9 de diciembre, aquí en nuestra ciudad de Coracora. Si alguien sabe, lo tiene en su poder, por favor, cualquier información o darnos su paradero, estaremos eternamente agradecidos. Pueden contactarse al 995-881-973 con la señora Dina Estrada. Pinchi es una mascota de mi hijo, y desde la mañana que ha desaparecido no ha parado de llorar. Mi perrita no come cualquier comidita, tiene su tratamiento, y por favor solicito el apoyo de la población. Seguramente que lo vamos a encontrar a nuestra mascota, a nuestro engreído. Ahí está justamente con su engreído. Por favor, no hagamos daño. Cualquier consulta, o con mejor dicho, si usted tiene tal vez, o sea, sabe el paradero de esta perrita, contáctese al 995-881-973, se lo vamos a agradecer. 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Gracias a Juguería y Cafetería Reisel en nuestra ciudad de Coracora, que está al costado de la oficina UEFA en el paradero de combis que van a Chumpi. 8:34. Seguimos con más. Bueno, les había mencionado que este último sábado se ha inaugurado lo que es la apertura de la universidad en nuestra ciudad de Coracora, y tenemos algunos pasajes que queremos compartir. Si me espera en línea, por favor, la señora Norca, ¿no? Si vincha cuadros para poder atenderlo luego de estas participaciones. Me ha gustado la participación de la alcaldesa del Colegio 9 de Diciembre. Vamos
1: alcalde
0: a escuchar.
1: Alcalde de nuestra provincia de Parinacochas, Johnny Reyes Anamba, rector Jorge Luis Meléndez Rosales, presidente de la comisión organizadora de este magno evento, estimados alcaldes de los diferentes distritos aledaños, autoridades presentes, docentes, estudiantes, estimada concurrencia, permítame presentarme. Soy la alcaldesa de la institución educativa 9 de diciembre, Ariadna López Puchuri, y como así lo mencionaron, vengo en representación de todos los alcaldes escolares del sur de Ayacucho. Es de beneplácito para mí decirles bienvenidos a Parinacochas Coracora, uno de grandes cantautores del huayno y del yarabí, tradiciones vivas y culturas vivas también. Hoy no vengo a hablar de diplomas, vengo a hablar de trascendencia. La universidad no es solo un edificio, es la fragua, es el crisol donde se templa el carácter, se agudiza el intelecto y se forja el destino de una nación. Y acá nos preguntamos, ¿de qué nos sirve la educación superior? Nos sirve para emanciparnos de la ignorancia y de la mediocridad. Nos sirve para transformar la adversidad en oportunidad y la vocación en servicio. Sociedad coracoreña, sociedad parinacochana, tenemos que entender que un pueblo sin universidad es un pueblo a la deriva, porque son los profesionales quienes diagnostican el dolor, quienes diseñan el progreso, quienes imparten justicia y quienes educan a las nuevas conciencias. Los estudios superiores nos dotan de tres armas invencibles. Uno, el conocimiento. Dos, la competencia. Y tres, la conciencia. El conocimiento para comprender el mundo y no ser manipulado por él. Competencia para generar valor, crear empleo y no mendigar oportunidades. Y la conciencia para entender que el éxito individual es efímero, sino se traduce en bienestar colectivo. Estudiar es un acto de rebeldía lúcida, es negar a heredar actos de pobreza, es desafiar el conformismo con disciplina. Con ese ímpetu es comprender que el sacrificio de hoy es el cimiento del legado del mañana. Compañeros, el futuro no es una lotería, es una consecuencia. Es la consecuencia de desvelos, del esfuerzo de la educación y del ímpetu de la persona. No estudiemos para acumular títulos, estudiemos para ser arquitectos de soluciones, para ser el bálsamo del olor ajeno, para ser voz donde hay silencio y para ser puente donde hay abismo. El mundo no necesita más espectadores, necesita protagonistas. Necesita médicos con vocación, ingenieros con ética, maestros con pasión y líderes con integridad. Por lo tanto, la disyuntiva es diáfana. O somos artistas de nuestro propio porvenir, o somos rehenes de las circunstancias. La UNAVIP nos espera, la patria nos necesita y las familias creen en nosotros. No traicionemos ese pacto, estudiémonos, estudiemos, preparemos y así trascenderemos. Porque la ignorancia esclaviza y el conocimiento es la única llave que libera. Y ahora esa llave está aquí, en el sur de Ayacucho. Muchas gracias.
0: Bueno, hay bonitas palabras, en cierta manera, frases que seguramente al momento de poder escucharlo en su alocución, la alcaldesa del colegio 9 de diciembre, tenemos que reflexionar. Verdaderamente no podemos postergar. ¿Y cómo es que las sociedades se pueden transformar con la educación? Y en esto creo que la población de Coracora, de Parinacochas y también las vecinas provincias vamos a ganar. Porque cuánto hubiéramos querido que todavía nos digan, justamente en esta inauguración de la universidad para su funcionamiento, qué carreras lo que van a funcionar, en qué lugar se va a desarrollarse, no lo han podido mencionar. Y nosotros también queríamos entrevistarlo, pero lamentablemente estuvieron muy ocupados. Pero creo que es muy importante que estemos a la expectativa. Ya que se ha instalado aquí en la ciudad de Coracora, posiblemente nos tengan informados para poder estar nosotros también pendientes, porque es una gran oportunidad para las familias que vuestros hijos van a estudiar a vuestros lados. Porque nuestros hijos, cuando salen a buscar nuevos rumbos profesionalmente, el costo de vida que hoy estamos viviendo a veces trunca las aspiraciones de estos jóvenes entusiastas. Y qué mejor, seguramente que esto va a ser una gran ayuda. Mis queridos paisanos, escuchemos en esta inauguración la participación justamente de uno de los, ¿no?, de los rectores, voy a decir así, de la universidad.
2: Comunidades, cambios en las familias, en los estudiantes y en todo lo que signifique la educación como primera, como primer factor del ser humano para ser un ser humano que dé frutos y que responda a ese gran encargo que nuestros padres, nuestros antecesores, pues, le dan día a día. Nosotros somos comisión organizadora y de eso nos vamos a ocupar. Vamos a organizar a esta gran universidad. Primero, ceñidos estrictamente al reglamento vigente universitario. No podemos salir de ese esquema. Segundo, tenemos que crear escuelas profesionales de las 13 que están ahí, hay que ser realistas, que seguramente dentro de un año, estimo, no van a funcionar todas, pero ya vamos dándoles alguna primicia para ustedes, señores padres y familias, señores estudiantes. Nacerán las carreras profesionales que demande la población, las carreras profesionales que sean pertinentes con las actividades económicas que tiene la región, que tiene el pueblo de Parinacochas, Coracora. Sin duda alguna vamos a empezar por ahí. No sé cuántos sean, 3, 4, 5, dependerá ya de esa gestión maravillosa que tenemos que nosotros realizar. Y para ello, desde aquí ya voy invitando, ¿no?, a las autoridades de todo nivel, a los dirigentes, a los padres de familia, que tienen que también apoyar en todo lo que significa gestión, en todo lo que significa ánimos, moral, para que esta gran universidad empiece ya a convocar examen de admisión para los jóvenes estudiantes, que seguramente ellos están ávidos de querer estudiar en esta universidad que es de su casa, de su tierra. Aquí nacerán desde las aulas o laboratorios las grandes propuestas de transformación para esta tierra, los grandes proyectos de investigación, las grandes innovaciones y todo aquello que signifique, pues, transformar para bien a los pueblos, y particularmente ahora, nuestro pueblo de Parinacochas, y por qué no decirlo, ¿no?, que irradie esa transformación a la región de Ayacucho y a nuestro país. Lo vamos a hacer. Tengo en la mente, creo que en eso estamos, doctora Rosario Blanca Pariona y doctor Willy Álvarez Chávez, el compromiso de hacer una universidad que genere profesionales competitivos, que sean profesionales que busquen conocimientos para solucionar los grandes problemas que atañen a las localidades. Y por qué no decirlos ahora, profesionales responsables con formación en valores, que hoy ha caído un poco esto en los profesionales de nuestras universidades. Eso lo vamos a tener que plasmar en un modelo universitario que pronto ya lo daremos a conocer. Es producto del trabajo integrado que vamos a hacer nosotros como comisión organizadora, no, para beneficio del pueblo, empezando por el pueblo de Parinacochas, Coracora y todos los pueblos alrededores, que están viendo esta universidad como una expectativa de formación y transformación para nosotros mismos. Sin duda, señores autoridades, también no puedo dejar de agradecer a ustedes, ¿no?, en la persona del alcalde provincial Johnny Anampa, Reyes Anampa, el subprefecto de la provincia de Parinacochas, que hoy nos acompaña, y todas las autoridades, ¿no?, que han puesto su granito de arena en este propósito, y hoy seguramente están tomando nota de que esto es un camino que hoy inicia y que tiene un largo caminar. Pero siempre, problema que suscite, con el apoyo de ustedes sacaremos adelante esos problemas para que la universidad más adelante sea el orgullo de esta región, de esta provincia. Hoy, señores asistentes a este acto, que seguidamente lo vamos a hacer, doy gracias a ustedes por su presencia, comprometen más a cada uno de nosotros y de seguro no lo vamos a defraudar. No lo vamos a defraudar y ahí estaremos para conversar siempre. Ya dijeron por ahí, la universidad tiene que ser un centro donde la ciencia y el diálogo, ¿no?, estén presentes. La ciencia y los problemas estén siempre buscando soluciones para llegar a esos grandes objetivos que tiene las casas de estudios, como llamamos universidad. Muchísimas gracias, señores.
3: Desde las palmas, muchas gracias al doctor José Luis Meléndez Rosales, presidente de la comisión organizadora. Muy bien, para continuar con esta importante ceremonia.
0: Bueno, hemos podido apreciar justamente en imágenes la presencia del presidente de la organización organizadora de este comité organizador, Jorge Luis Meléndez. Son ya las 8:49. Me está pidiendo un espacio y lo vamos a conceder, creo que es tan importante. Sabemos que hay un comité para poder, la verdad, mis queridos amigos, para poder desarrollar este tipo de actividades, pero no sé qué es lo que ha pasado. Me dice que no le han hecho extensivo la invitación. Bueno, pues nosotros estamos preocupados. Qué raro, ¿no?, que nos haga extensivo la invitación. Si me está escuchando la doctora, a ver si nos da una llamadita. Sería algo extraordinario. Sería algo fabuloso. Bueno, es ya, ahora sí. Vamos a tratar de contactarnos para que nos pueda ampliar, ¿no? Vamos a contactarnos con a la señora Norca Elizabeth Sivincha Cuadros, que viene a ser la vicepresidenta del Comité Nacional de Gestión para la Creación de las Universidades del Perú Profundo. Sabemos que en este bloque hubo, creo que 18 o 20 universidades, pero de las cuales se han priorizado algo de 5 universidades. En tal sentido, creo que es tan importante para que nos pueda dar alguna referencia, porque quiero hacerles claro, nosotros como medio de comunicación hemos podido indagar y por ahí alguien ya quiere atribuirse este hecho, que yo he sido lo que he planteado, no sé, creo que es muy importante escuchar las versiones de nuestra paisana por el apellido, ¿no?, Norca Elizabeth Sivincha Cuadros. ¿Cómo está? Muy buenos días, le saluda Alfonso Perales de aquí de Parinacocha Radio TV.
4: Muy buenos días, señor periodista, muchas gracias por el espacio. Un cordial saludo para usted y por su intermedio a todos los radiodientes de nuestra querida provincia de Parinacochas, especialmente a mi amado pueblo de Coracora. Le saluda Norca Elizabeth Sivincha Cuadros, vicepresidenta del Comité Nacional de Gestión para la Creación de Universidades Nacionales del Perú Profundo. Antes de nada, quiero expresar mi agradecimiento por este espacio y saludar con mucho cariño a cada familia coracoreña. Lamentablemente no puedo estar presente físicamente en nuestra tierra porque desde hace buen tiempo vengo afrontando delicados problemas de salud que me impide viajar. Sin embargo, mi corazón siempre está en Coracora. Sigo acompañando cada momento importante de mi pueblo. En esta ocasión quiero expresar mi alegría y felicitar por este importante hito histórico que vive nuestra provincia con el avance de la Universidad Nacional Autónoma Bicentenario de Parinacochas. Este es un sueño largamente esperado por nuestros jóvenes y por todo nuestro pueblo del sur. También quiero enviar un saludo y mis mejores deseos a los integrantes de la comisión organizadora, quienes vienen desarrollando la importante labor de conducir el proceso de implementación de nuestra universidad. Les deseo mucho éxito y que este trabajo se realice con transparencia, compromiso y pensando siempre en el futuro de nuestros jóvenes. Asimismo, considero importante que nuestra población conozca este proceso continúa la instalación. Nosotros, como Comité Nacional de Gestión, estamos en la parte del financiamiento, el cual todavía no está culminado. Hay que comunicar con transparencia, porque existen etapas importantes por cumplir para lograr una universidad plenamente implementada y con las condiciones necesarias para brindar una educación superior de calidad. Como vicepresidenta del Comité Nacional de Gestión, puedo señalar que este camino y fruto que se ha realizado de años de trabajo, gestiones, perseverancia de muchas personas, autoridades, ministerios de educación, ministerio de economía. El trabajo se ha realizado hasta el momento por medio del Comité Nacional de Gestión. El comité tuvo muchos problemas de parte de las autoridades, pero ahí, sin embargo, estuvimos afrontando. El trabajo realizado por el comité ante el Congreso y diversas entidades del Estado está respaldado por documentos, oficios, registros y gestiones que forman parte de la historia de este proyecto. Mi mensaje no busca dividir ni generar confrontaciones, al contrario, busca que la historia se cuente con respeto y objetividad, reconociendo el esfuerzo de todos quienes aportaron para este sueño. Hoy debemos estar unidos para seguir trabajando por nuestra universidad y por el desarrollo de Parinacochas. Y en esta fecha tan importante y tan especial, quiero también saludar a toda mi querida Coracora por el inicio de sus tradiciones fiestas agostinas. Que nuestra fe se fortalezca en torno a nuestra amada Santísima Virgen de las Nieves, cuya festividad central será este 5 de agosto. Mi querido Alfonso, nosotros como comité vamos a tener que tener un espacio dentro de su programa o las radios que nos permitan para poder informar cómo ha sido el trabajo, con documentos, videos y lo que el programa pida. Señor Alfonso, con esto no quiero hacer justo en estas fechas agostinas una división, por el contrario, mi llamada es para que el pueblo esté enterado y se una más, no haya más divisionismos. Es respecto a nuestra universidad que está a punto de implementarse. Lo único que le pido es un espacio más, porque los demás integrantes va a tener que comunicarse con usted.
0: Sí, con todo gusto, doctora Norca.
4: Que la Virgen bendiga a cada familia coracoreña, a nuestros hijos, a quienes están en nuestra tierra y a quienes nos encontramos lejos, pero llevamos siempre el corazón en Coracora. Felices fiestas agostinas. Señor Alfonso, se me entrecortan las palabras porque quisiera estar ahí junto con ustedes.
0: No, entendemos.
4: Muchas gracias por el espacio.
0: A usted, doctora Norca Sivincha Cuadros, sé como coracoreños, de sentimiento coracoreños, que verdaderamente amamos a nuestro pueblo, donde estemos, creo que no hay fronteras para poder aportar con un granito de arena de acuerdo a vuestros conocimientos. En tal sentido, sé que se dice muchas cosas de ello y hay que aclarar, como usted dice, con hechos, ¿no? Que seguramente que usted lo cuenta, y tenemos que informar, ¿no? Una información transparente y clara. Sé que en este bloque han salido como 17 o 20 universidades, pero de las cuales están beneficiados como 4 o 5 en el transcurso del presente año, y está en pleno proceso de implementación. Vamos a ver cómo funciona ello seguramente, pero para ello tenemos que hacer los esfuerzos como se ha hecho. De donde venga, lo que gana es nuestro pueblo de Coracora, la juventud que va a estudiar en nuestra tierra, Coracora, doctora Norca.
4: Correcto, mi querido Alfonso. Por eso es la lucha, por eso es la lucha. Este hito histórico se logró con el esfuerzo de muchos ciudadanos al inicio. Al inicio estuvieron presentes muchos ciudadanos junto con las autoridades, pero después los que hicieron 24/7 fueron al Comité Nacional de Gestión, dentro del Congreso internados haciendo un trabajo de hormiga. Bueno, señor Alfonso, va a haber un momento más amplio para poder estar, Dios mediante, si la Santísima Virgen de las Nieves, estoy en espera de una respuesta de un examen, sale todo positivo, estaré acompañándole a mi Santísima Virgen de las Nieves, porque yo también estoy de cargo en la subida de nuestra Madre Amada.
0: Qué gusto. Qué gusto, lo esperaremos aquí en nuestra tierra. Vamos a coordinar estos días para poder informar adecuadamente a nuestra población. Así con es. Los demás integrantes de esta comisión. Muchas gracias, doctora Norca.
4: Muchas
0: será
4: gracias continuo. A usted, señor Alfonso.
0: No, a usted por estar aquí en esta emisora. 8:59. Sé que hay muchas cosas que decir. Sé que hay muchas cosas que por ahí podrían salir. Creo que por ahí dice que la señora Elizabeth Taipe ha sido la que ha podido presentar esta iniciativa legislativa, y gracias a ella es lo que se ha creado esta universidad. Bueno, pero siempre como autoridades tenemos que hablarle con la transparencia y la claridad hacia la población. No nos podemos atribuir. Lógicamente, por gestión, quien esté en el cargo tienen que hacer. Esa es su chamba, pues. Para eso los han elegido. Tienen que realizar los trabajos de acuerdo a la necesidad, tienen que atenderlos, ¿no? Y en previa coordinación con los demás. Acá tengo una llamada insistente, no sé de quién será, voy a tratar de contactarme. Son ya las 9:00 a.m. Voy a prolongarme unos minutos más. Sí, aló, buenos días.
5: Señor periodista Alfonso, muy buenos días.
0: Sí, buenos días, disculpe, estamos en el aire, no sé con quién tengo el gusto, por favor.
5: Le saluda el amigo crisólogo Chávez Medrano, yo soy el presidente del Comité de Gestión Nacional de Creación de las Universidades de Perú Profundo. Qué gusto. Muy atentamente escuchando su programa radial, sobre manera felicitarle a su persona, que usted pues dignamente hace una información neutral. Y eso es muy saludable, de verdad que sí. Sobremanera saludar a todos los hermanos y hermanas de todo el ámbito de nuestra provincia de Coracora, como también pues a nivel regional y nacional, que usted dignamente está interlazado por redes sociales. También saludar a nuestra hermana Norca Sevincha Cuadros, quien también es una compañera de a pie, de lucha.
0: Sí, aló, lo escucho.
5: Que viene ligando entre mal y bien, entre las adversidades, entre fatiga, hambre, sed, en su condición como dama, ha estado al lado de nosotros, del comité de gestión de nuestra universidad. Hoy, de verdad, yo estoy muy contento, alegre, de que se ha hecho la presentación oficial de comisión organizadora de nuestra Universidad Autónoma Bicentenario de Coracora. De tal manera, quisiera de repente hacer pequeño detalle. Ha sido una lucha más de 3 años, señor periodista, hermanos coracoreños. pero nosotros estuvimos en esta brecha de lucha sin, de verdad, sin desmayar, sin mirar atrás ni costados. A pesar que había vicisitudes, necesidades, pero pensando en la nueva generación, en los jóvenes. En la fecha es una realidad que ha sido más de 20 universidades con la ley 32461 que ya está contextualizado. Pero valga la verdad, lo que yo quisiera aclarar un tema importante y trascendental. Hasta la fecha solamente comisión organizadora tiene pues un promedio de 6-7 universidades nada más. Dios mediante de que el resto que está pendiente, espero que se concrete. Dios mediante el actual autoridad ejecutiva como presidente de la República, la señora Keiko Sofía Fujimori, tome cartas en el asunto de consolidar, conformar comisiones organizadoras. Porque el pueblo de Perú profundo necesita de nosotros. En ese contexto, lo que yo quisiera pedir desde Apurímac, de la provincia de Chincheros, siempre estamos atentos, siempre estamos preocupados, cosa que hagamos causa común entre todos nosotros, porque es tarea de todos nosotros. Acá no se trata de hacer protagonismo del momento o brillar con trabajo de otros. Estas cosas, de tal manera, es tarea de todos nosotros y por lo tanto tenemos que bajarle al llano. No estoy haciendo alusión alguno a alguna autoridad, pero por lo menos en este último tramo, que lo reconozcan de repente mediante una resolución, un reconocimiento a la compañera Norca Sevincha Cuadros. Ella ha estado día y noche al lado de nosotros. De repente no tenía en ese momento ni siquiera para tomar un agua, pero colectivamente nosotros hemos visto de fortalecernos como compañeros de lucha. Y a mí me consta, yo soy de las personas de a pie, no miento, estoy vertiendo cosas reales. Sobremanera también saludar a todas las autoridades, a las organizaciones sociales de todo el ámbito de nuestra provincia de Coracora, de nuestra región Apurímac, señor periodista.
0: Qué gusto.
5: De verdad, a nuestra alcaldesa escolar, muy brillante el mensaje que ha dado. Yo cuánto quisiera conocerle personalmente a nuestra alcaldesa, una joven muy brillante, de tal manera ha dado un mensaje cátedra en esta ceremonia. Esperemos, Dios mediante, de repente visitar, conocer a la señorita alcaldesa de este colegio 9 de diciembre, muy atentamente, que le he escuchado, de verdad, un mensaje muy brillante que ha dado a nuestra provincia como a nuestra región, de repente nacionalmente también, señor periodista.
0: Qué gusto.
5: Si de repente tiene algo que preguntarme, estoy llano para poder responder, por favor.
0: Sí, le agradezco, estamos contra el tiempo, pero voy a programarlo para el día de mañana para profundizar ello, porque para mí me causa extraño que ustedes, siendo el comité justamente de gestión para la creación de las universidades, no sé si les ha hecho partícipe, les ha hecho la invitación para esta apertura. Creo que eso vamos a dejarlo para el día de mañana. ¿Le parece, por favor? Le voy a agradecer. Ya estoy ya con el horario establecido, señor crisólogo.
5: Encantado, señor periodista. Sobremanera agradecerle por la buena predisposición, por este espacio valioso de que está tocando un tema trascendental. Yo estoy dispuesto para poder de repente informar, poner en conocimiento a la opinión pública por intermedio de su medio de comunicación, por su programa radial, señor periodista. Muchas gracias, Dios le bendiga, estaré atento, muchas gracias.
0: Sí, estamos en coordinación, muy amable a usted también por la comprensión. 8:09 de la mañana con 6 minutos. Amigos, si bien es cierto, es bueno aclarar y hablar con la verdad, porque la verdad es única. Aquí nosotros tampoco como medio informativo no buscamos protagonismo, sino lo que buscamos es la objetividad de la información. Tenemos que ser serios y claros. Yo me preguntaba y también me dije, caramba, ¿qué pasó con este comité de gestión a nivel nacional sobre la creación de muchas universidades? ¿No? ¿Qué es lo que ha pasado? ¿Por qué no se le hizo extensivo la invitación? Señor alcalde, no sé. Y tiene que explicar, ¿no? Y seguramente que los integrantes, como presidente tenemos al señor Crisólogo Chávez, vicepresidente está nuestra paisana, Norca Sivincha Cuadros, que conversamos. Y el día de mañana voy a tratar de contactarme. Es muy importante. Todos estamos contentos, felices, por supuesto que en nuestra tierra, que dé los primeros pasos esta universidad. Porque con solamente la sociedad podemos transformar, podemos tener cambios, es con la educación. Y decía también el señor Jorge Luis Meléndez, como integrante, como presidente de esta comisión organizadora, ha manifestado, nacerán carreras profesionales que demande la población. Viendo ello, seguramente que harán un estudio, están en ese trabajo, pero que sea lo más antes posible. Amigos, sé que en Tintero quedan muchos temas, caso del hospital, caso de la municipalidad, para ser más específico, caso de la red de salud Sarasara. La verdad les digo, yo siento vergüenza ajena que la red de salud Sarasara, me refiero a los que encabezan, los que conducen, no sé pues si harán a mérito de las normativas del sector. Es que justamente cuando no se trabaja como debería de ser, se cometen muchos vicios, vicios pero intencionados, vicios direccionados, vicios que tengo que pagar favores políticos. Y ahí están los resultados, disconformidad de estas evaluaciones últimas que se han dado, intervención del Ministerio Público. Y ojalá que esto se haga la denuncia, creo que lo han hecho ya, de la otra parte, las personas afectadas, los postulantes y también lo que son los sindicatos ante la Fiscalía de Anticorrupción, porque no podemos permitir, y todavía el Huarajocha están en actos oficiales siendo cuestionado, señores, estando cuestionado, todavía ahí vamos a estar. Esto es un acto de provocación para la población. O sea, hay que ser jarauya, ¿no? Como hay muchos descarados en las diferentes instituciones públicas, ni siquiera públicas, sino también en instituciones que llevan el nombre de cada uno de los pueblos, hacen lo mejor que les parezca, como si fueran su chacra, su feudo, beneficiándose, valgan verdades, ¿no?, con lo que se genera. En este caso estoy hablando de asociaciones humanitarias, dicen, ¿no?, residentes en la capital. Ni siquiera transparentan nada, sus acciones, sus quehaceres día a día como institucionalistas, pero llevan el nombre de sus pueblos. Hay que ser jarauyas, yo les digo. Y cuando decimos las cosas en su carabina, ahí ya nos quieren comer, nos mandan a sus tiburones ahí. Ay, ay, ay. Piensa que Teclador es que se va a vender un plato de lentejas como lo hacen en otros programas. Se han equivocado, amigos, se han equivocado. Amigos, siempre estaremos con la objetividad, con la transparencia. Yo valoro, agradezco a tanta linda gente, sincera, honesta. Reconocen el trabajo que nosotros realizamos aquí como medio informativo. Nos encontramos ayer, testigo Clevin, esos abrazos sinceros de la gente que valora. Eso me fortalece. Mis queridos paisanos, sé que me estoy conduciendo de la mejor manera. Quizás tenga mis errores, pero de ello aprendo. En tal sentido, siempre vamos a chocar con estos corruptos. Siempre se lo vamos a decir, sea quien sea, por su función pública que realiza. Por ahí me dicen, no, las asociaciones, hijos deshumanizados, somos entidades privadas. Está bien, pues, son entidades privadas, pero representan a un pueblo, pues. ¿Al pueblo no hay que informar? ¿Qué cositas sacan, no?, para poder tapar sus... Mejor ahí nomás Teclador. Ahí nomás Teclador. Porque no nos gustan las cosas cuando no están dentro de lo normal. Me voy con el reporte ya para cerrar desde Huamanga, Ayacucho, como nos hace de lunes a viernes en esta hora.
6: Adelante. tal amigos? Buenos días. Estas son las informaciones. Café Ayacuchano se exportará directamente a Japón, Corea del Sur y China este 2026. La empresa familiar dejará de depender de intermediarios para comercializar sus cafés de especialidad en tres de los mercados más exigentes del mundo. Este año vamos a exportar directamente a Japón, Corea del Sur y China. Antes lo hacíamos mediante un intermediario, pero ahora contamos con un socio estratégico que nos permite llegar de manera directa a sus mercados, anunció Giselle Vilcas, representante de Café Abel Vilcas, quien explicó que este año la marca tendrá una nueva etapa para el emprendimiento, pues desde el 2018 apuestan por la producción de cafés de especialidad con reconocimiento internacional. Caretur advierte que falta de carreteras y presupuesto frena el desarrollo turístico de Ayacucho. El presidente de la Cámara Regional de Turismo de Ayacucho, Alejandro Mancilla, cuestionó la escasa inversión de las autoridades en infraestructura turística y vial, pese al potencial que posee la región. Señaló que provincias con alta afluencia de visitantes como Vilcas, Huamán permanecen relegadas en la asignación de recursos. Lamentablemente, en Vilcas, Huamán no hay un presupuesto asignado para el sector turismo, a pesar que es un destino muy importante y casi ocupa el segundo lugar entre los más visitados de la región, destacó. Awak conquista el mercado con aretes personalizados inspirados en el arte textil ayacuchano. Liz Osorio Clemente, fundadora de Awak, emprendimiento dedicado a la joyería artesanal, destacó que la propuesta busca revalorar el tejido y el color a través de accesorios personalizados para mujeres. El nombre del negocio proviene del vocablo quechua que significa tejer y resume la esencia de cada pieza elaborada a mano. En apenas un año, el emprendimiento ayacuchano pasó de crear accesorios para uso personal a elaborar diseños exclusivos para promociones, artistas y clientes que buscan piezas hechas a medida. Piden priorizar la lucha contra la minería ilegal en los primeros 100 días. El exministro de Energía y Minas, Luis Miguel Inchaustegui, afirmó que el principal desafío del Ministerio de Energía y Minas en los primeros 100 días de gestión debe ser fortalecer la lucha contra la minería ilegal con la participación de todo el gobierno. Lo otro es el combate a la minería ilegal. Eso tiene que ser no solamente desde el MINEM, sino desde el primer ministro, incluso desde la presidenta, sostuvo. Más de 400 casonas patrimoniales de Ayacucho requieren refuerzo ante riesgo de sismo. Ayacucho concentra 442 inmuebles declarados Patrimonio Cultural de la Nación, muchos de los cuales podrían verse afectados por un sismo de gran magnitud. La preocupación crece luego que el Ministerio de Cultura informó que más del 65% del patrimonio histórico inmueble del país enfrenta una vulnerabilidad frente a este tipo de desastres. Especialistas advierten que las evaluaciones técnicas y el reforzamiento estructural son necesarios para proteger el patrimonio histórico y reducir los riesgos para la población. CONFIEP considera que subir el sueldo mínimo sin reformas podría afectar el empleo formal. La Confederación Nacional de Instituciones Empresariales Privadas, CONFIEP, sostuvo que el incremento del sueldo mínimo a 1.300 soles debería estar acompañado por la reducción de los sobrecostos laborales. Su presidente, Jorge Zapata, indicó que el principal problema del mercado laboral sigue siendo la informalidad, que alcanza entre el 70 y 73% de la población económicamente activa. Fondo Monetario Internacional pide aprovechar la bonanza minera para resolver problemas estructurales. El Fondo Monetario Internacional afirmó que el contexto favorable de los mercados internacionales brinda al Perú una oportunidad para impulsar reformas y enfrentar problemas estructurales. Indicó que los mayores ingresos generados por la minería podrían destinarse a mejorar la inversión pública, lo que permitiría aumentar el crecimiento potencial de la economía y fortalecer la productividad. El organismo afirma que los elevados precios del cobre y el oro ofrecen oportunidad para fortalecer inversión pública, promover el desarrollo económico sostenible. Estudios advierten que huaicos y sequías incrementan la violencia contra las mujeres. Las sequías y los huaicos también tienen efectos sobre la seguridad de las mujeres. Investigación del Grupo Análisis de Desarrollo GRAIDE y el Consorcio de Investigación Económica y Social CIES encontraron que estos eventos incrementan la violencia dentro del hogar en las zonas rurales. Tras las sequías, la violencia física puede aumentar hasta en un 65%, mientras que después de un huaico las agresiones crecen en 25% y sus efectos pueden prolongarse hasta 4 años. La pérdida de ingresos y el aumento del estrés tras un desastre natural elevan el riesgo de agresión dentro del hogar, según investigaciones realizadas en zonas rurales del Perú. Más de 831.000 niños están en riesgo de no aprender a leer a tiempo. Más de 831.000 niños entre 6 y 8 años presentan riesgo de no aprender a leer a tiempo, lo que equivale a 4 de cada 10 escolares. Aunque muchos asisten diariamente a la escuela, no desarrollan las habilidades lectoras esperadas, lo que limita su capacidad para comprender textos y aprender otras materias. Especialistas advierten que detectar dificultades desde los primeros años de primaria es clave para evitar que el rezago afecte todo el aprendizaje escolar.

Bueno, con las disculpas del caso, pero Tejador, ponme esa cancioncita, pues, dedicada a nuestra festividad. A ver, vamos a ver. Ay, ay, ay, mi coracora, nos sentimos henchidos al estar desarrollando ya nuestras festividades, quizás con algunas debilidades, pero es parte del día a día, mis queridos paisanos. Reiterarles la cordial bienvenida a todos y cada uno de ustedes. Que tengan una bonita estadía de gozo, alegría, de compartir, de confraternidad. Sé que muchos vienen de años a este reencuentro y gracias

0: Creo que siempre pensando por el bienestar y el desarrollo de vuestros pueblos. Yo les saludo, les agradezco de corazón, mis queridos paisanos. Nosotros en la actualidad somos protagonistas por el quehacer de nuestros pueblos. Todo depende por el aporte de nosotros, mayormente doble compromiso de parte de nuestras autoridades, quienes están en función, que no nos pongan trabas, que no nos pongan obstáculos, que no nos digan que esto es así, que esto no, simplemente pedimos es cumplimiento a sus funciones. Nada más, amigos. Y les deseo de corazón abrazarnos con esa fe, siempre con la mirada a esa imagen macaraja de la Santísima Virgen de las Nieves. El que les habla es ferviente devoto de la Santísima Virgen de las Nieves. Muchos me van a ver en mis transmisiones. Discúlpeme, soy un ser humano. Tengo muchos sentimientos encontrados. Gracias, Virgen de las Nieves. Tenía programado para el día de hoy pasar esta entrevista que lo hice en el domicilio del guionero don Mateo Rojas Guaita, quien se encuentra con toda su familia aquí en nuestra tierra, Coracora. Él se prepara con antelación, porque no por querer figurar, lo poco mucho que tiene lo comparte, y de las cuales,
1: ¿qué tal, amigos? Buenos
0: mis
1: días.
0: Queridos amigos paisanos, les digo con toda honestidad, como lo decía en mi entrevista, el señor Mateo Rojas Guaita ha pasado todos los cargos, desde la bajada de la Virgen de las Nieves hasta la subida, y ahora está dejando ese arraigo a sus hijos, a los nietos, a las generaciones que vienen. Y justamente ha traído a mucha linda gente, habilitado, acondicionado su casa para cobijarlos ahí. Nosotros hemos ido a entrevistar a su casa y mañana vamos a ampliar. Y esperemos, y esto seguramente para mí sería algo bonito, pero ahí ya me estoy enterando que van a hacer un reconocimiento. Y esos reconocimientos tienen que ser en vida, no cuando se haya ido ya de este mundo. Vamos a decir, caramba, tal fulano ha sido bueno, ha sido tal, no. Hay que decirlos eso cuando esté en vida para tener ese sentimiento, para que, como se dice, se vaya contento, porque de este mundo todos nos vamos. Nada nos llevamos. Yo mucho agradezco y soy consciente que durante la existencia de Parinacocha Radio TV, hoy por hoy llevamos ese nombre, he entrevistado muchas personalidades, caso el señor Alfredo Pimentel Sevilla, que ha hecho mucho por Coracora, el señor Néstor Martínez Carrasco, que ha aportado a la educación de Coracora Parinacochas, y seguramente por ahí muchas personalidades que no tengo en mente en estos momentos, pero ellos se llevan en su conciencia que han aportado su granito de arena. Y le hemos dado el espacio, y aquí nosotros valoramos ese esfuerzo, sacrificio, porque nosotros venimos de esa cantera de sufrimientos, de pasado hambre. Hemos sentido ese calor, ese frío, ese polvo, ese viento. Por eso lo decimos con sinceridad. Y yo me he atrevido a ir a cubrir su entierro del señor Néstor Martínez, porque se lo merece, porque la mayoría de la población quería verlos al menos en imágenes, y así también yo cumpliré con mi prometido. Mis queridos amigos, somos devotos de la Santísima Virgen de las Nieves. Donde estemos siempre nos encomendamos, nos encaminamos con ella. Gracias por soportarme, gracias, mis queridos paisanos, y ya me despido. Reitero, ojalá que en vida a las personas que son representantes o representativos, hay que reconocerlos. Caso contrario,
1: amigos,
0: papá,
1: buenos días.
0: Mamá,
1: estas son las informaciones.
0: Cuando se vaya de este mundo, Imapagna, como decía alguien por ahí.
1: A Japón, Corea del Sur y China este 2026. La empresa familiar dejará de depender de Internet.
0: Bueno, gracias. Las disculpas del caso. Hoy, caramba, me he prolongado demasiado. Muy buenos días. Al mediodía tenemos mayores informes, informaciones, y también en cualquier momento en vivo y en directo, desde el lugar de los hechos.
2: buenos días. Rompe

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0: Ey, amiga. ¿Se te cayó?
1: Gracias.
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3: 2 de la tarde, 44 minutos.

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3 de la tarde, 30 minutos.

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0: 3 de la tarde, 40 minutos.
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0: de la tarde, 46 minutos.
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1: Virgencita de las Nieves.
2: ¡Inmensa emoción! ¡Acelera los latidos de mi corazón!
3: De todo corazón, te agradecemos por las continuas bendiciones que sobre nosotros derramas. De tus manos y de tu corazón maternal, recibimos cada día el sustento que nos da nuestro Padre del Cielo.
2: ¡Hoy, 5 de agosto! ¡Vengo a ti como fiel encargo de tu feligresía! Para transmitir con mi inocencia de niño el amor que todos te profesamos.
4: Virgen Santa de las Nieves.
3: Tú eres nuestra defensora en los peligros, nuestro socorro en las necesidades y nuestra esperanza en los sacrificios de nuestra vida cristiana.
2: Para cumplir tu designio, te dejo hoy, negrito tuyo, Virgencita de las Nieves.
3: Reinará siempre en nuestros hogares y en nuestro pueblo, donde todos te veneramos como señora y madre. Haznos dignos de llamarnos tus hijos, a fin de que sirviendo a Dios y a ti en este mundo, alcancemos la más alta gracia que nos trae.
2: Virgen María de las Nieves, callatum puncha niquipi, usicoita pachimuay, sugoita y picuy, mija niquipi, huay cuay, amaña guajanaypaj, achicateña ñagariniuni, mamaita, taitaita yaquichini, nisua nisutan, baikuna cuyawan, baikunaray tu mamita.
3: Bendícenos, protégenos en todo lugar donde nos encontremos, viviendo y desarrollando nuestras actividades para volvernos a encontrar en años venideros hasta que dispongas de nosotros.
4: De las Nieves.
3: En estas festividades patronales, Radio Parinacochas 92.3 les desea una bonita estadía.
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5: 4 de la tarde, 24 minutos.

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1: 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Hoy, esta noche.
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1: Esta canción suena.

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3: Ok, vamos con lo nuevo, nuevo, lo nuevecito, esta linda primicia que se va a poner de moda en tu corazón. ¡Que se vaya!

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1: 5 de la tarde, 50 minutos.

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0: de la noche, 40 minutos.
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1: 6 de la noche, 52 minutos.

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1: Virgencita de las Nieves,
2: ¡inmensa emoción! ¡Acelera los latidos de mi corazón!
3: De todo corazón, te agradecemos por las continuas bendiciones que sobre nosotros derramas. De tus manos y de tu corazón maternal, recibimos cada día el sustento que nos da nuestro Padre del Cielo.
2: ¡Hoy, 5 de agosto, vengo a ti como fiel encargo de tu feligresía para transmitir con mi inocencia de niño el amor que todos te profesamos!
4: Virgen Santa las Nieves,
3: tú eres nuestra defensora en los peligros, nuestro socorro en las necesidades y nuestra esperanza en los sacrificios de nuestra vida cristiana.
2: Para cumplir tu designio, te dan hoy, negrito tuyo, Virgencita de las Nieves.
3: Tú reinarás siempre en nuestros hogares y en nuestro pueblo, donde todos te veneramos como señora y madre. Haznos dignos de llamarnos tus hijos, a fin de que sirviendo a Dios y a ti en este mundo, alcancemos la más alta gracia que nos trae.
2: Virgen María de las Nieves, callatum puncha niquipi, usicoita pachimuay, sugoita y picuy, mija niquipi, huaycuay, amaña guajanaypaj, achicataña ñagariniuni, mamaita, taitaita yaquichini, nisua nisutan, baikuna cuyawan.
3: Bendícenos, protégenos en todo lugar donde nos encontremos, viviendo y desarrollando nuestras actividades para volvernos a encontrar en años venideros hasta que dispongas de nosotros.
4: De las Nieves.
3: En estas festividades patronales, Radio Parinacochas 92.3 les desea una bonita estadía.
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